Son sin invento, tiempo de antes, tiempo del sarao de antes. ¿Sí o no, Erci? Saludos a Erci en sintonía también. 1988, sarao, Instituto José Dolores Moscote. Dice que los pararon por el Ministerio de Educación. Full. Saludos a Euclides en sintonía. ¿Qué pasó, Euclides? ¿Qué dice? Junior. En mi época se hacían los saraos en el Soberano, en la Puerta del Sol. Y otros como la pollera, la tanda de música disco y haitiano, salsa dura, balada en A. Chuchi. Era recogedera, compa, apaguen un poquito la luz.

0: poner una más, que ya me estoy pasando del tiempo. De la tandita de Sarao. Ahora, también viene salsa, que también se ponían en los Sarao. Actualizado a modo DJ Chris y la calle.
1: Y tú, mi corazón, buenas noches, aquí llegando.
0: Eso. Creo que estés mejor ya con tu limón y jengibre.

Colegio Secundario de Almirante 1999. Yo no estaba ahí. Chuleta, loco, me la perdí. ¿Y qué hacían, por cierto? ¿Qué hicieron? Yo no estaba ahí en el colegio, Siri. Cuéntame, pa, Ya imagínese desorden allá en... Me la perdí, loco.

Saludos a Bart, Cholo, Miguel, Pedro. Que pintan al ritmo de la calle. Mr. Kalinga en sintonía. ¿Qué dice Genia? Ay, la gente del Gastón, Faraudo P, 87. ¿No se han zarado? Dice que pedían prestar el uniforme y se iban a la profesional. Uniforme del Remón o la

Yo te apuesto que tú no tienes esta canción hasta ahí. La tienes cortada. Es haitiana. Digo, uno tiene una carpeta a veces de canciones que están como cortadas. También la carpeta de las canciones completas.

Metro Panamá, gracias por la sintonía. Quédate ahí, voy a la pausa cortita de vuelta. Sigue la salsa y la variación para este jueves de TVT de Recuerdos de Sarao. Estado Federal, Colegio Francisco Morazán, promoción 94. En el gimnasio del colegio, eso sí, se ponía brutal. Saludos a Lisbeth. Así que los mejores saraos eran en la profesional. No, en el IPT Colón 94, Chombo C3. Hasta Bejuco. Para DJ Ariel en sintonía.

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0: alcanza.
1: ¿Qué dice Feli en sintonía? La gente 78.
0: Y mataré su profesión, ay sí. Él no tiene corazón. Lo llaman Yansta, capo.
1: Saludos a la gente que tiene...

0: con la tanda grabada en cassette. ¿Quién la quiere? Yeah. Seguimos, DJ Yoki. Shaggy, ¿qué es?
1: Shaggy Silva.
0: La gente gritaba en el baile, en el concierto de Shaggy. Shaggy, ¿qué? Shaggy dice, ¿what? ¿What you say?

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DJ Chris, DJ Omar, Modo Sarao los jueves en la calle.

0: Vamos a la pausa comercial cortita de vuelta. Hay mucha salsa porque aquí está el autorizado, el papacito de la salsa, papá.
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mucha salsa mezcladita. ¿Cómo se encuentra mi gente linda? Feliz jueves. ¿Qué dice los amarillitos? ¿Qué dice la gente del crisol? Vamos a meterle salsita mezcladita ya. DJ Chris, DJ Valen, que viene hasta las 9 en punto de la noche. Hey. ¿Qué dice mi pan, el DJ Cali?

0: luz en sintonía. ¿Qué dice la gente de Métele Más? Llevamos rumbo allá al karaoke con Humberto Mati. Ay, apenas salgo de la cabina, voy a dar mi vuelta por allá por Métele Más. Eso es en la entrada de Brisa del Golf. Hoy hay karaoke con Humberto Matic DJ. Hay buenas promociones, hay picadas.
1: Mucho y más.
0: Buena seguridad.

Bueno, eso va a estar a otro nivel. Y se dice biche de cortesía, Cris. Cóctel de camarones, ya saben. Dígame, ¿en qué lugar los atienden así? Apenas llega, le dice, ven acá, que eres un ceviche de cortesía, un cóctel de cortesía. El métele más, entra de brisa del gol. Quédense por ahí, buenas promociones. Y hoy noche de karaoke, noche de chicas. De entrada totalmente gratis.

0: Regresamos en breve. Día Cris y Marta a las 9 en punto de la noche. 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

dice mi pana, el Puyo. ¿Qué dice el Puyo? Vale, sábado que amar en el jueves. El jueves. Fin de semana de quincena. Décimo y quincena. Y mañana estaremos en Meterle Más para Villar con el Salsa Light y el Cris.

fin de semana no tengo chance, compa. Mañana toco con Jerry Alexander. El sábado también tenemos un showcito ahí. Tengo una fiesta privada también el sábado, compa.

0: te invito a una buena fría hoy, Chris. Bueno, vamos a llegar a meterle más por un ratillo ahí, ¿Hemos llegado qué? Lo marcamos a ver las chuletonas que llegan allá, compa. Tienes que ver ese espectáculo, hermano. Amenazado a la cabina, voy para allá. Ahí está el Mati.
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0: Epa, mi pana Beto Cola está cerca del área también. Hace una vuelta por allá, Beto Cola.

0: la registradora.
1: Hey, se no me complaciste con la que le pedí de Roberto Lugo, Cris.
0: Bueno,
1: en la otra tanda que viene después de las 8:30, viene tu canción, amiga mía.

atención, chimoso. El que quiera perder su tiempo, que me aconseje. Que estoy en robo, pero feo, feo.

0: vamos a la pausa comercial y regresamos en breve. Estamos en el jueves, chicas.
1: La gotilla.
0: Por supuesto, la mejor estación, la calle DJ Cris.

0: regresamos en breve. No toques tu radio.
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0: En cabina, DJ Chris.
1: DJ Omar.

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0: Qué barbaridad.
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0: ¿Quién de los dos, baby?
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0: Señoras y señores, décimo, atención. Voy a regalar una caja de pinta. Voy a regalar dos boletos para el concierto de...
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0: ¡Allá la vida! Llega gracias a...
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3: Señores.
4: ¿Escuchas?
3: Voy a ir a...
5: Ahora estoy...
4: Escucha, dime, te quedas. No somos presentadores de televisión.
0: Todo enredado, Jair Alexander.
4: Oscarita de reality show. Tampoco somos estrellas de cine, ni de teatro, ni tampoco somos emisoras de gorditos y feos.
0: ¡Ay, a la vida! Llega gracias a nuestros amigos de...
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0: Voy a hacerme mi té, le voy a echar mi... Mi...
6: Yo no parlo quimbo.
0: Mi... Mi colágeno y regreso, ¿sabes? Voy, vengo, voy, vengo, voy a echar...

0: ¿Y tú qué pasó? ¿Y esa camisa que mané? ¿Y tú tienes plata?
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0: Buenos días, Yair, ¿ya tomaste té? Buenos días, Yair, ¿ya tomaste té? Buenos días, Yair, ¿ya tomaste té? 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Buenos días, Yair, ¿ya tomaste té?
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2: Buenos días, Panamá. ¿Cómo amanece mi gente hermosa, mi gente trabajadora? ¿Cómo amanecemos en el día de hoy? Bienvenidos a la programación de Allá la Vida. Soy Yair Alexander. Voy a regalar boletos.

0: Voy a regalar una carpinta, loco. Voy a regalar una carpinta, loco.
1: Lo que ocurrió cuando tú estabas roncando y soñando con los pajaritos preñados. 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
0: Titulares, Panamá, titulares. La lacto de Meduca, así es la polémica que marcó la salida de Lucy Molinar.

0: Hay alguno que no quiere la policía municipal. Mayín Correa dice, es ilegal y punto. Lo metieron preso. A la esposa le dieron país por cárcel. No, perdón. Sí, país por cárcel, ¿no? Tiene que ir a firmar. Y a la peladita le dieron casa por cárcel. Pero la plata y lo que vivió, eso no se lo quita a nadie. A la peladita, que la busqué en redes sociales. ¡Qué locura, Panamá! Así amanecemos, Panamá, con los titulares. Irma, siguen poniendo a los carros el letrerito que le dan 30 días para que lo quite de la vía. Así amanecemos, Panamá, con los titulares. Hoy estamos en dos lugares, hoy tenemos un tour.
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0: Free Emil. Free Emil.
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0: Free Emil.
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0: Tenemos entrada para el concierto del Canario, 50 años.

0: En el tour que hice mi hermano Coqui en sintonía en la terraza 507.
1: Buenos días, Yair. Buenos días, bendiciones, hermano. Tú se la regaló. Nosotros vamos a regalar en terraza 507. Vamos a regalar dos lavadas de vehículo y vamos a regalar 10 entradas para el Happy Hour que tenemos hoy.
2: ¿Y lo que hay en él?
0: Dos lavadas de auto. No, me

va a tener que quedar con la con los perros que los perros que todavía están activados. Los perros están activados. Los perros están activados.

0: bonito, bonito, bonito, bonito.
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2: Señoras y señores, buenos días. ¿Dónde está el tranque? No me diga que yo le voy a decir un charcot. O le voy a decir por dónde coger, porque usted está ahorita mismo en el tranque. No puede avanzar ni para adelante ni para atrás. Yo soy...

0: Voy a regalar una acá de pinta. La terraza 507, dos lavada de auto.
1: Vamos a regalar 10 entradas para el Happy Hour que tenemos hoy.

0: Oye, Panamá, hoy estamos regalón hoy. Hoy estamos regalón hoy. Hoy estamos regalón hoy. Hoy estamos regalones hoy. Hola, buenos días. Aló, buenos días.
1: Hola, Yair, buenos días. Hola, Milena, ¿cómo estás?
0: ¿Cómo estás, Milena? ¿Cómo vas?
1: Bien, gracias. Quiero ganarme la el carro.
0: ¿Ah, sí?
1: Sí, claro.
0: ¿Tú no tienes un macho en tu casa que te lave el carro y vaina?
1: Claro que no.
0: ¿No?
1: Bueno, yo te dije que yo soy Milena sin novio.
0: ¿Y por qué yo tengo ni Milena con novio?
1: Bueno, porque ya está pasado. Yo te dije que eso podía cambiar.
0: ¿Por qué terminaste con él?
1: Oye, ahí, pero entonces...
0: Ah, ok, pensá, yo soy bien bochinchoso. Yo. Apuesto que te pusiste tóxica.
1: Ay, no seas así, todas las mujeres somos tóxicas.
0: No, a mí no me gusta la mujer tóxica, donde yo veo que la mujer está encima de mí, yo, ey, cálmate, que a mí no me gusta eso, yo lo voy diciendo una vez.
1: No seas así, coge tu tóxica, te irá bien.
0: ¿Tú te imaginas tú y yo andando?
1: Jamás, eso no puede pasar, porque todo tóxico no puede estar junto, porque tú eres bien tóxico, aunque tú digas que no.
0: ¿Tú te imaginas eso? Yo no te soportaría.
1: Yo lo sé.
0: Tres preguntas una vez, Milena. ¿Quién nos está regalando la lava de auto hoy? El lugar donde vaya a lavarlo. Lo acabo de decir, Milena.
1: En Brisas del Golf.
0: ¿Cómo se llama?
1: Se llama?
0: ¿Cómo se llama ese lugar?
1: Ay, Jair.
0: Ah, no, me vete a buscar.
1: Las terrazas, ya.
0: ¿Cómo?
1: Las terrazas de Brisas del Golf.
0: Sí, pero eso tiene un nombre. ¿Las terrazas qué?
1: Brisas del Golf.
0: ¿Las terrazas qué?
1: Brisas del Golf.
0: ¿Falta algo?
1: Jair, me dijiste cómo se llama. Se llama Las Terrazas.
0: Se llama Las Terrazas, pero falta una cosita más. Porque eso lo identifica.
1: Terraza, VIP, creo.
0: ¿Cómo?
1: VIP.
0: No, mami. No, Milena, larga aquí. Larga. Perdió su lavada de auto. No lo puedo creer, perdió. ¡Ay, no!

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1: Panamá, vamos a gozar. A ver si te la sabes. Yo empiezo y tú terminas. ¿Cómo es que dice?

Oye, Yair, a mí me da duro cuando tú empiezas con ese que te quieres casar con una colombiana, con una venezolana. O sea, que vemos panameñas que le damos la talla a cualquiera de esas mujeres, que nos vemos bien y damos la talla a cualquiera de ellas. A mí me va cabreando cuando tú vas diciendo eso. Ya me sacaste de onda, me amargaste el día. Ya me cabrié.

bebidas. Hoy es Happy Hour. Hay premios en tarima, papá. Oye, mi playlist. Oye, mi playlist. Oye, mi playlist. Y no sé, quiero poner una canción bien romántica. ¿O usted quiere arroz con mango? ¿Usted quiere arroz con mango o quiere una canción bonita? Yo quiero poner una canción que me llega al corazón para todos ustedes. Una canción que yo sé que nunca le han dedicado una canción. Las mujeres que todavía no tienen novio, que no sé qué están esperando. ¡Eso se pone bien! A los DJs que se encuentran en sintonía, dejen de copiarme mis pregones, por favor. Dejen de copiarme mis pregones. Dejen de copiarme mis pregones, por favor.

0: Es lo que dice Jan Alexander.
1: Habla, Fulín.
0: Buenos días. Hermano, ayer nos fuimos para el billar de Telemás, papá. Buena atención, nos dieron cevichito, pintita.
1: Pero eso es lo único que... Ceviche es lo único que venden ahí.
0: No, gastamos.
1: Porque
0: gastamos,
1: yo vi...
0: O sea, jugamos billar, karaoke con el Mati.
1: Puro...
0: Un poco de pinta, salíamos como a las 12 de la noche, ahí viene el fuego, loco.
1: Puro hombre.
0: No, fuimos con una llantita ahí.
1: Ay,
0: ¿en serio?
1: Ustedes van en banda, ustedes van en hombre, ustedes van en banda de hombre.
0: No, fuimos en parejita.
1: Ay, por
0: no
1: favor.
0: No puedo decir porque esos son los códigos de los compas.
1: Ah, ya.
0: Vamos para allá, pues ya estoy a ti. Bueno, nosotros sí te apoyamos, oíste. Siempre estamos ahí contigo.
1: Ok. Dale, hombre, dale, gracias, Fuli. Puro hombre van, pero bueno, está bien, va, puro hombre. Pero ahí nada más se come ceviche, porque Humberto dice que él comió ceviche ahí.

0: Hoy diferente, el arroz con mango, Panamá, el arroz con mango.
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0: ¡Agárrate, Panamá! Esta es una de mis canciones favoritas de Llevarte a Marte. Talento nacional.

0: Esta canción yo la dediqué a una yalcita. Esta canción yo se la dediqué a una guial. ¿Cómo dice?
1: No marco tu número desde hace mucho.
0: Mami,

0: Cualquiera.
1: Ay, no, no. No, y ahí no. No. No, y ahí no, no, no. Me estoy acordando de ella. Me estoy acordando.

0: y me estoy acordando de ella. Que merecía mis engaños por perro.
1: Lo haría todo de nuevo si tú me dieras.
0: Ay, no, no, no, pula, pula, pula, pula.

0: me estoy acordando bien duro de esa guía, loco. Aló, buenos días.
1: Coño, te tomaste tu poco de trago anoche, ahora amaneciste con tu goma moral.
0: No, loco, no. Yo estoy...
1: Me tú estoy... Estamos bien. ¿Ah? Entonces te entró tu goma moral y comenzaste a acordarte de ese viejo amor. ¿Ah?
0: Ella me acuerda, la canción me acuerda a ella, loco.
1: Chuleta, pero entonces también te la otra te ponen a estar ya, diciéndote que celándote. ¿Ah?
0: La otra y que... Y que, ¿quién es ese? Yo, cálmate, que eso no era tu época, loco.
1: Dile que el carnaval de ella ya pasó.
0: ¡Ay, no! ¿Y qué? ¿Quién es ese? Yo, cálmate,

0: No, eso.
1: Petitua, dile así que esta no es tu lata.
0: Eso es grosero lo que acabas de decir tú.
1: Ay, todo lo que yo digo para ti es malo.
0: No,
1: es
0: grosero, yo sola, yo solamente le dije a ella, yo me acuerdo de ella, pero en ese tú no estabas en ese tiempo.
1: Bueno, lo que es en tu año.
0: Pero tú no podías, tú no puedes ir rambulera, dije, lo que no es de tu año no es lo que.
1: Sensible, yo creo que yo a ti te caigo mal, mira.
0: No, tú me caes bien, mira, tú
1: me
0: caes bien.
1: Porque todo lo que yo te digo a ti, o tú te pones la musiquita de sueño o una cosa, compláceme con Marte de Galería si puedes. Gracias. Chala, me voy triste, loco.
0: Aquí hay otra. Hay otra canción que le dediqué.
1: ¿A quién?
0: A una novia, no a ti.
1: ¿A una novia?
0: ¡Ay, no!
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0: Ey, que tú eres bien romántico, yo. Claro que sí, mami. Como yo.
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0: Como yo, no hay otro. Eso te va a doler, mami. ¡Ay, cállate!

Perfecto. 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

0: sacó el teléfono y la llamo. Hoy que agarro el teléfono y la llamo. Vamos a regalar. Prende el fogón. Reapertura, no se lo vayan a perder hoy a las 4 de la tarde en la terraza 507. Vamos a regalar una alabada ya. Hola, buenos días, Herrero.
1: Disculpa,
0: tengo boleto para el Canario también, 50 años. Sigue atención, Panamá. ¿Cómo? Ali, buenos días. Ali, te vi en Instagram. ¡Ay, Dios!

0: Yamelis en sintonía, Alberto. Acá hablamos en sintonía. Lunix, amiga, buenos días. Soñé contigo. Ni me pregunte qué soñaste, qué soñé, pero fue algo bien.
1: Quiere que le dedique una canción, dedícasela con sentimiento.
2: Quieras.
0: ¿Y que quién es esa?
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0: Perrama en sintonía de la cancha 95.
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1: Buenos días, ya.

Hay mucha gente copiona en la radio. 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

0: contesta. Contesta.
1: Deje su mensaje.
0: Ay, ay, ay. Voy a llamarle de nuevo, suave. Suave. Si no me contesta, le voy a dejar un mensaje. ¿Ok? Le voy a dejar un mensaje.

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1: Hola. Hola, hola. Espero que estés bien. Solamente pasaba por aquí para saludarte y estaba escuchando la canción que te había dedicado un día. Entonces, no sé, comencé a pensar en ti. Y no sé si de repente no tomamos algo para vernos. ¿Qué dices? Te espero hoy. Te espero hoy a las 12 mediodía. A las 12 mediodía. No guardo tu número desde hace mucho. ¿Te acuerdas de esta canción que te la dediqué? ¿Ah? He tratado de olvidarlo, pero está en el viento, lo escucho. ¿Te acuerdas? Me acuerdo lo lindo que la pasamos. Bueno, te espero. ¿Tú sabes dónde está la Vía Porras?
0: Presione uno para guardar.
1: Ay, tú estás la...

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1: Hola, disculpa que se me cerró la llamada. Era para ver si nos veíamos hoy a las 12 de mediodía en Balboa, Río Abajo, donde está el Gago, donde era el Gago, ¿te acuerdas antes? Ahí hoy era un Super 99. Bueno, ahí te veo, en la parada, a las 12 de mediodía. Ahí comemos una cosa, que más adelantito hay unos restaurantes y ahí te puedo ver. Ahí no, a las 12 de mediodía en Balboa, Río Abajo, en nuestro lugar donde siempre íbamos a comer. Chao. Sorry por mandarte este mensaje. Sorry, que no sé. Hoy me levanté. No sé. Disculpa.

0: 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Y quedé, quiero volver la llamada. ¡La llamo!
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0: novia tuya bien veterana, hermano, porque ese gago tiene años que desapareció.
1: Ay, a la vida, loco.
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1: 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Yo voy a mandar otro mensaje, mira.
4: Chucho, si esa es una llamada de reconciliación, te la defecate con la invitación a la fonda.
1: ¿En serio? No, no.
5: Hey, compa, y después terminamos en la mayor. Después terminamos en la mayor, papá, para que sepa, la mayor abrió y cierra a las 7 de la mañana, papi.
1: Voy a...
5: Estamos activos.
1: Voy a revisarla.
5: Ahora te contesta el man. Ay, que sea la primera y última vez que tú vuelvas a llamarme, mujer. La última vez que la llame te parto en dos.
1: No, loco, no.
6: Buenos días, Yaya. Buenos días, Yaya. Díselas a mi bomba que te va a llevar a Guavillar, que tú no juegas eso.
1: Buenos días. Hoy yo escuchando mi esposa Virginia y Luis rumbo al trabajo. Saludos, chicos. Que viva el amor. Gracias por estar en sintonía. Yami en sintonía. Víctor Ángel en sintonía de la calle. Oye, Ciara. Huelo a coco, gracias a ti, gracias por el regalo. Hoy huelo a coco.
7: Pero no te pongas nervioso, ya la voz se te trancó. ¿Qué pasó?
1: Yo creo que la puedo llamar de nuevo, mira.
7: ¡Ay! Casi te da tortícolis en la lengua. Se lengua trabó.
8: Bueno, yo me imagino que tú estás hablando con la mano.
1: ¡Ey! Yo la voy a llamar de nuevo, mira. Vamos a regalar la lavada del auto ya. 301-1020, voy a regalar dos lavadas de auto hoy para que vaya a la terraza 507, nos la está regalando. 301-1022. Salve en sintonía. Hola, buenos días.
9: Buenos días, me participó por el lavado.
1: ¿Quién habla?
9: ¿Quién?
1: ¿Tito Marcha?
9: Claro.
1: Ok, coméntame, ¿quién la está regalando?
9: La terraza 507.
1: ¿Cómo se llama el dueño? ¿Cómo le dice? ¿Cómo le dice?
9: Ya venía, ¿cómo que se llama el viejo? Dale, perdí.
1: Pero
9: el tipo que me agarra.
1: Es el nombre de un payaso.
9: Ah, ya me acordé. ¡El payaso Coqui! ¡El payaso Coqui!

0: Pero Coqui no es payaso.
1: Yo sé.
0: Ok. ¿Hoy qué tienen en la terraza 507? ¿Ah?
1: Dime.
0: ¿Hoy qué tienen en la terraza 507? Hoy hay una. Hoy viernes hay una promoción.
1: Siempre hay rumba.
0: ¿Vamos? ¿Cómo?
1: Siempre hay party.
0: Sí, pero hay hoy hay algo especial.
1: Pero ya perdí porque yo no sé.
0: Hoy es happy hour. ¡Ah, no! ¿Quién quiere la lavada? Alba, en sintonía. Elba, perdón.
2: Bendiciones, bendiciones. Y ahí, de verdad que tú me sacas la risa en la mañana. Y ahí, que va, esa llamada de reconciliación no tenía nada. Yo escucho esa vaina y al final lo que no se te entendió. Yo no voy para esa cita. ¿Qué va?
0: ¡Vamos al cambio!

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1: Señoras y señores.

0: Prepárense. Prepárense.
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0: Prepárense.

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0: Uncle.
1: Lamentablemente estamos en el cambio comercial. Milicen, buenos días, ¿cómo está, besito? ¿Cómo estamos?
2: Bien, buenos días, Jair Alexander. A los señores conductores, precaución, debajo del puente a la cervecería, accidente ahí.
1: Ayala.
2: Gracias
1: por la información.
3: Jair, buenos días. Está viendo qué bonito se escuchan las canciones sin distorsión, sin campana, ni en esa vaina.
1: No mete. ¡No me esté buscando la boca! ¡No me esté buscando la boca! Porque me arrebato. Lavada de auto en la terraza 507-311-1022. ¡Ya! ¡Ya! Hola, buenos días.
4: Buenos días. Yo no llamo para participar. Yo llamo para decir que algo faltaba. Y era la campana.
1: ¡Campanero!

0: Hola, buenos días.
1: Hey, son pocas las veces que yo llamo para decirte, adivina qué. El gallemi está bueno.
0: No, pero es que está, hice un patacón en antes, ¿no?
1: Lo que no me importa, yo no lo sentí, digo, no se sintió.
0: ¡Oh, hombre!
1: ¡Campana, campana, campana!
0: ¡Campana! ¡Campanazo! ¿Quién quiere campanazo?
2: Sueño contigo, sueño contigo.
0: ¿Quién canta esta canción? Le voy a regalar dos entradas para ir a este tremendo concierto mañana. ¿Quién?

0: se lleva dos entradas para que vayas a este tremendo concierto. Si hay una
1: pregunta. Por si hay una pregunta en el aire.
0: ¡Ay, no!
1: Por si hay alguna duda sobre mí.
0: Vamos a este tremendo concierto mañana. ¿Quién quiere ir?
1: Hoy quiero.
0: 301-1022. 301-1022, no a la balsa de la calle. Voy. Hola, buenos días.
2: Dímelo, Yair, dímelo.
0: Habla.
2: El bate de
0: Llavero,
2: papá.
0: Ok, ¿quién la canta?
2: José Alberto el Canario.
0: ¿Cuánto año cumple que va a celebrar?
2: 50.
0: Claro. Ok. ¿Cuál es?
2: ¿A quién?
0: Una más, falta una más. ¿Cuál es la emisora que te regala la entrada?
2: Hoy quiero comprar. La calle. La única, la mejor.
0: Así mismo, va para el concierto, mi hermano. Suave, va para el concierto. De José Alberto el Canario. El bat. Aló. Aló. Da la vaina, era por acá, por Instagram, no por ahí, perdón, por la harina de cabina, loco, voy a vivo.

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0: Vamos para encima, Panamá, estamos activados, ya regalamos las entradas para que vayas al concierto.
1: Sí, ese man no sabe qué es lo que es, loco. Suena la campana, campanero, dale candela.
0: No me hagan poner una campana, búscame, mándenme una canción que tenga y que campana y baile.
2: El canario.
0: Que mándenme una canción que tenga y que rantan campana y que demencia, mándemela.
3: Un patacón, simplemente fue un error de canción.
0: Fue un error de canción.
3: ¿Qué fue eso? ¿La llegada de la vaca lechera o qué?
0: Yo tuve un error ahí en la mezcla porque estaba tratando de mezclarla rápido, pero mándame al WhatsApp.
4: Timbalero, ya ahí.
0: No, ya la, ya la hice con Timbalero.
1: Timbalero, te invito a bailar. Ey, mándala, loco.
0: Tiene que, dice, campanero se llama la canción. Pues me tiene que mandar el nombre del artista y la canción. Para yo meterle la para yo meterle el sol. Oye, el Catch Me Salsa Live llega gracias a...
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0: Señores, estamos listos de nuevo, pues vamos para encima, Panamá, vamos para encima, suba el volumen. De nuevo.
4: Con el permiso de mi sentimiento también tiene.
0: Con el permiso de mi sentimiento, ya lo puse ayer, loco, ya vivo. Tito Omar, tú estás en panga, tú tienes son música del antaño que son con tan.

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4: Bueno, vamos con la zurrapa, pues ¿quién la pide? ¿Quién la pide? ¿Quién la pide?
0: Es el momento de que llames a la calle 301-1022 y pidas tu canción favorita en la zurrapa.
4: Vamos con la zurrapa, pues ¿quién la pide?
5: ¿Ese toro enamorado de la luna o el cojo?
4: Dice Aguarire. Hola, buenos días.
6: Buenos días, Yair.
4: Dímelo.
6: Mira, te voy a dar dos temas para que puedas usar tu campana, ¿oíste? José Manuel Jr. es el artista y el tema son El Campanero o Campana Mayor. Cualquiera de esos hoy te puede destacar con tu campana.
4: ¿Cómo es? Campanero.
6: El Campanero o Campana Mayor de José Manuel Jr.
4: Vamos a buscarla, vamos a buscarla, vamos a ver qué es lo que es. Vamos a buscarla, vamos a buscarla, vamos a buscarla, vamos a buscarla.

Salsa campanero, ese manguar. Vamos a ponerla, vamos a ponerla para que lo que. Espérate, que me están mandando un.

0: Bolívar, se pone agua ni.
1: Aló.
2: Aló.
1: Aló.
3: Aló.
2: Por favor, puedes poner Ella Es de Tony Boyga.
1: ¿Cómo?
2: Ella Es.
1: Pero ya pusieron la canción.
3: Pusieron la canción. Sí.

0: rápido.
1: Buenos días, buenos días, Yair. Saludos para Laila y el mentor Jackie Chan de parte de ti.
0: Saludos, compi.
2: Hey, Yair, el mil amores está mejor, guapa. Pónsela.
0: Tiene que ser más rápida la canción, tiene que ser más rápida para yo poder campanear.

0: Pídame el ketchup y salsa live a través del 6242-5173.
1: Mi hermano Yair, Aguanile de Mar Anthony.
0: ¡Aguanile! ¡Aguanile! Esa sí era buena.
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0: ni sabe campanear lentamente, va a campanear ahora más rápido. De arreglado.
1: Hey, suéltame.
2: Estoy borracha, pero.
1: ¡Eh, Ramón!
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0: acordeón. Susana y en sintonía de la calle, saludos.
1: Buen día, y ahí el bendición de la calle Colón. Juliana de Cuco Valor.
0: Juliana, ¿qué mano eres?
2: La vida, como has crecido. Ese campaneo estuvo bueno.

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0: tardes, Coqui, habla.
1: Hey, ¿qué tal?
0: ¿Ah?
1: Regalo.
0: Se te corta, hermano. Se te corta, hermano. Bueno.

0: Ladies. Hola, buenos días.
1: Lo que dice Jair Alexander Hulk Harrington.
0: Bien.
1: No voy a participar ni para la nevada, ni para la cerveza, ni para el canario, ni nada de eso. ¿Adivina por qué?
0: ¿Por qué?
1: Porque viene el lado de Tony Vega.

0: ¿Quién va por la lavada o qué pasó?
1: Aunque tú nunca
0: me... Hermano Raymond Wee en sintonía. Raymond Wee sale cuando, yo no voy a tocar. Él va. Cuando yo toco, hermano va. No entendí. No entendí.

0: hoy estamos regalones, compa, estamos regalones, así que acuérdate que ahí hay dos lavadas. Vayan a lavar su carro antes del mediodía. Allá
1: okay.
0: A la terraza 507, donde los amigos Roberto y el Cuba.
1: Va
0: a inaugurar el nuevo restaurante.
1: Prende.

0: ¿Quién tiene la cara pinta? ¿Qué pasó? ¡Hablen!
1: Duramos una noche.
0: Quiero el lavado de auto que hay que hacer. 301-22. A mí tiene que llamar a mí.
1: Y aunque todo...
0: A mí quiere que se lo regale una. A mí llama al 301.

0: Hola, buenos días.
1: Buenos días. Hola, ¿qué pinta?
0: Estoy regalando la lavada.
1: A la lavada.
0: A ver, vamos a regalar la lavada, después la carpinta. Una carpinta. 301-1022. Ami, marca la línea que los manes, los machos están llamando, los machos están llamando. Hola, buenos días.
2: ¿Quieres la lavada de auto?
0: ¿Quién habla?
2: Joana,
0: pero puedes ir antes de las 12, una.
2: ¿Me regalan la ubicación, por favor?
0: Al frente de la entrada de Brisas del Golf.
2: Ah, ok, gracias.
0: ¿Cómo? Pero, escucha, ¿puedes?
2: ¿Sí?
0: ¿Cómo te llamas?
2: Joana Yepes.
0: ¿Cómo? ¿Cómo es?
2: Joana Yepes.
0: ¿Joana Yepes?
2: Yepes.
0: ¿Depes?
2: Ajá.
0: Bueno, le acabo de mandar tu nombre a la terraza 507 porque nada más llegas allá y dice que eres ganadora de una lavada aquí en la calle 95. ¿Ok?
2: Ok.
0: Joana Depe.
2: Yepes.
0: Sí. Yepes. Yepes.
2: Y con Y de yuca.
0: Ok, listo.
2: Entrada de Brisa del Gol, ¿verdad?
0: Al frente está la terraza 507.
2: Se llama, mira, sí, ya sé cuál es.
0: Ya sé cuál es. Es grande, ahí se ve todo grande. O sea,
2: sí, ya sé cuál es.
0: ¿Me invita a comer allá? ¿Nos vemos allá? ¿Nos vemos o qué? Una cita. ¡Ah, no! ¡Ya no! Joana, dale, ve. Eres ganadora de la lavada. ¡Ey! Ella no quiere... Ella no

0: deprecio, loco. Puro deprecio hoy, ¿eh? Ay, oh, Chombo, hoy está de cumpleaños. Feliz cumpleaños, mi hermano. Otra lavada más, pues, otra.
1: Buenos días, Yair, buenos días. Ey, Yaya, yo quiero la lavada del taxi y la caja de pinta mientras lavo el taxi, pues. Oye, de yuca, ye de ñame, ye de Yair.
0: ¡Oh! Aparece Ricardo Montaner.

0: destruyéndose.
1: Open Day. Depilación láser de axila, solo 5 balboas. ¿Cómo?
0: Contigo.
1: Ahí me están regalando cositas ricas hoy.
0: Millones de horas.
1: Tiempo de
0: cayendo en tu cuerpo.
1: De décimo. Depilación de axila, $5. ¿Quién la quiere?
0: Otoños de llanto goteando en tu piel.
1: Mira tú, qué locura.
0: Iluminada y eterna, enfurecida y tranquila. Sobre una alfombra.
1: Depilación láser para hombre y mujer.
0: Volando dormida.
1: Yo tengo cita hoy para la depilación.

0: decepción.
1: ¿Te vas a depilar el bikini?
2: Aletargado en el tiempo, obsesionado con verte.
3: Rodrigo dice: no llores, ñañecón. No entendí. No llores, ñañecón. No entendí, pero bueno.
2: Mi mente
3: será. Eso no es conmigo, mi madre.

0: Rodrigo dice, no llores, Ñañeco. No, no sé, eso no fue conmigo, ¿eh?
1: Lleno del polo sur, en este castillo azul.
0: Saludos hasta el Mides en Chiriquí. Para Dali Zaraúz, Lisbeth Rovira, Lourdes Zamudio, Yuleisi González, Miguel Pérez, disfrutando la programación.

0: que venga también, que siga así, porque oye, reventadera de calle, papi. Oye, décimo quincena every rat, papá.
1: Así mismo. Otra lavada, ¿quién la quiere? 301-22, otra lavada, vamos, vamos, vamos, Panamá, vamos, vamos, vamos.

0: dice Coqui?
1: Ya ir. Acuérdate que estamos regalando 10 boletos.
0: Ah, sí.
1: 10 boletos.
0: El happy hour.
1: Happy hour hoy. El happy hour va toda la noche.
0: Y hay premios.

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0: ¡Ay, Yair! ¡Ay, Yair! ¡No, no!
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1: Hoy no hubo campaneo.
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0: Feliz viernes, gente. ¿Cómo están todos? ¿Están listos para los expertos del balón? Ya venimos, no se vayan.
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0: vienen los disque expertos del balón.
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0: Señoras y señores, Chiquito Pele, Toby Guaco y el Bambán, estamos listos para los...
1: ¿Cómo se llama?
2: A donde la cisterna.
0: Escucha, escucha, escucha. Ahí, hablando.
2: No. Pero tú estabas, tú te acuerdas, tú te acuerdas ese.
1: Me
2: acuerdo, me acuerdo.
1: Sí. No me iba
2: y con las guiales que esa vez eran unas guiales que.
0: Estamos al aire, estamos al aire.
2: Ah,
0: estamos
2: chuleta.
0: Al aire.
2: Ey,
0: Panamá.
3: ¿Qué pasó?
0: Hoy es 10 de la mañana con 15 minutos, Panamá. ¿Cómo estamos, hombre?
3: Habla con karma.
0: ¿Qué es lo que está pasando, hombre? ¿Pero qué es lo que está pasando?
3: ¿De qué están hablando? ¿De carnavales?
0: ¿Qué vaina?
3: ¿Están hablando de qué carnavales? ¿De carnavales?
0: Oye, estamos a viernes, ¿no?
3: Cuéntame un carnaval inolvidable tuyo, Toby.
0: Varios
3: bueno,
0: carnavales.
3: Bueno, no, pero dime uno, pues, de varios.
0: Allá los carnavales de San Cristóbal, de Chepo.
3: ¿Ah, sí?
0: Sí, ¿qué pasó? Como 15 años tenía yo.
3: Mm.
0: Me pasó de todo.
3: ¿Sí? Bueno. No te creo, Chiquito Pelé. ¿Mm? Cuéntame un carnaval.
0: También tuve unos carnavales buenos.
3: ¿Sí? ¿Dándole?
0: Sí, allá en... ¿Qué pasa?
1: Todos los carnavales para ellos fueron buenos.
3: ¿Sí?
1: Todos.
3: ¿Sí?
1: Todos los carnavales.
3: Todos los carnavales fueron buenos.
1: Los dos últimos. Bueno.
3: Los últimos años. Está lo que le iba a pasar, le debe pasar.
0: ¿Aló?
3: Ah, pero.
0: ¿Aló?
3: Sí.
0: Toby. Yair, no sé. ¿Que lo busque dónde? Yo estoy viendo televisión. Ay, Dios mío.
3: Estaba viendo
0: yo
3: televisión.
0: Yo voy a buscarlo. Dile al día que diga que Yair Alexander. Que no lo veo.
3: Ah.
0: Sí. Yo tengo historia, loco. Tú, Bambán, yo me puedo sentar aquí y terminamos mañana echa cuento.
3: ¿Sí?
0: Yo tengo historia. Yair Alexander, tengo historia ahora.
3: No te creo. ¿Sí?
1: Carnavales.
3: Ajá.
1: Yo, ese era mi.
3: ¿Tú qué?
1: Ese era mi día glorioso. Sí. Los carnavales para mí era el mejor. Sí.
0: El mejor día, domingo de carnaval. Domingo de carnaval. Porque el sábado no está llegando con suave. Pero el domingo, Yair decía: esto es hoy. Perdición,
1: hoy me muero.
3: ¿Sí? Y no te morías.
0: El lunes ya. El lunes. Un día nada más.
1: El martes ya yo que me voy.
0: Qué locura. 10 de la mañana con 17 minutos. Un programa de deporte, ¿no? De carnaval.
3: Sí, no. Solo estamos
0: oye,
3: recordando.
0: ¡Oye, prendan el aire! ¡De calor! ¡Lumi al aire!
3: ¡Se quemó un fusible! ¡Venga!
0: 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Oye, estamos...
3: Muy bien.
0: Arrancando la edición de hoy.
3: Sí.
0: Viernes 14.
3: Uh-huh.
0: Bueno, señoras y señores. ¿Qué pasó?
1: Dale el pelotazo.
0: ¿Qué va a decir?
3: Viene el pelotazo del día. Adelante.
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0: ¿Qué
1: Messi,
0: tiene?
1: El debut de Messi ayer en el partido donde hay un video viral en redes sociales donde uno de los jugadores lo abraza a él.
3: El pelotín.
1: No entendí.
3: No.
1: Muy bonito gesto, muy bonito lo que se vio en redes sociales con Messi cuando lo abrazaron y todo el mundo decía que ese era el abrazo que todo el mundo le quería dar a Messi en el mundo. Porque falleció el papá, pues entonces lo abrazó tan fuerte y lo alzó. Como él es chiquitito, él es pequeño, el jugador era más grande y lo abrazó así con toda la fuerza.
3: Tu micrófono no está funcionando, ¿eh?
1: ¿Ah?
3: Tu micrófono no está escuchando, ¿no?
1: ¿Serio?
3: Sí.
1: ¿Ahora?
3: ¿El nuevo, pues?
1: Ahora.
3: No.
1: 3, 4, 5, 6.
3: No. ¿Nada más se fue?
1: Ahora sí.
3: No, mira, no. En serio, no.
0: Coge.
3: Me están marcando.
0: Saca de ahí.
3: Marcando ahí. O sea, pero yo creo que es el cable. A ver. Ahora, como viste el cable. Oye, ¿cómo se ve?
0: Ah, es el cable. Bueno, hay que usar el cable allá.
3: El cable. Sí.
1: Yo creo que ahí está bien ya.
3: Pero ya dijiste el pelotazo,
1: está bien, ¿no?
0: Ya. Yo tengo un pelotazo.
3: ¿Vale?
1: Ahora sí. Ahora sí.
3: No, lo que ¿qué está pasando ahí?
0: Bueno.
3: Pero Toby, ¿y tú para
0: los vamos con el pelotazo del día, ¿sí? Aparte de la historia de Messi, que ya él contó que no tengo ni idea qué es que era. Pero el Comité Olímpico Internacional aprobó una nueva política que limita la elegibilidad en las categorías femeninas de los Juegos Olímpicos.
3: Sí.
0: Exclusivamente a mujeres biológicas a partir de Los Ángeles. ¡Ey, no te vayas! ¡Pues va! De Los Ángeles 2028. Desde esos Juegos, ¿no? La medida excluye a las mujeres transgénero de dichas pruebas mediante el control del gen SRY. Uh-huh. Nuevas reglas de elegibilidad. Estas son: la participación en eventos de las categorías femeninas se restringe a mujeres biológicas.
3: Sí.
0: Se implementará una prueba genética única en la vida deportiva para detectar el gen SRY, asociado al desarrollo sexual masculino. Quienes presenten un resultado positivo en dicha prueba no podrán competir en la categoría femenina. ¡Qué bueno!
5: Buenísimo.
0: Me parecía una falta de respeto total.
5: Total.
0: Abro paréntesis, yo no soy homofóbico. No es yo un tema de tener algo en contra de las personas de cierta inclinación sexual. Pero en deportes tienen que entender las mujeres o las chicas trans que nacieron hombres, pero se sintieron que querían ser mujer, se los respeto, pero no pueden competir porque tienen el físico de un hombre. Entonces, no es una cosa, ¿cómo se llama? Pareja.
5: Exacto.
0: Es disparejo. Mira lo que está pasando en la NBA femenina.
5: Así es.
0: Hay demasiados jugadores trans y mira lo que está pasando. No está bien. Eso no está bien.
5: Por eso es que algunos exjugadores de la NBA dijeron, bueno, hoy me siento trans, quiero jugar también.
0: Sí.
5: Como profesional. ¿Y qué va a pasar ahora? Van a quedar poquititas esa que entró, que quería infiltrarse con las chicas. ¿Por qué los jugadores de la NBA dicen, bueno, yo me siento que yo soy mujer, pues yo quiero jugar también ahí?
0: Claro. O sea, es una falta, sea, eso está fuera de orden.
5: Respeto, claro, total.
0: Yo estoy
5: total,
0: de acuerdo con que hay total, con que tenemos que ser inclusivos y todo lo demás. Pero hay ciertas cosas en que no puede ser inclusivo.
5: Exactamente.
0: Y yo creo, abriendo paréntesis también, van dentro del tema. Uh-huh. Lamentablemente, debemos crear, vamos a tener que crear baños.
5: Sí,
0: para personas trans.
5: De acuerdo.
0: Para mujeres, para hombres, para mujeres trans.
5: Porque ya los trans entran y que hay, no, estoy en un baño de mujeres, no, y hay niñas.
0: No, exacto.
5: No.
0: Exacto, no, hay cosas que hay que
5: exacto.
0: Mira, lamentablemente, a las personas, a los hombres que nacieron hombres, pero de su proceso de crecimiento, querían ser mujer, se los respeto, pero lamentablemente nacieron hombres.
5: Exactamente, entonces, así
0: el,
5: es.
0: El baño, los deportes,
5: todo eso.
0: Son lugares en los que no podemos jugar con esto. Total. No está bien.
5: Así es. Te tocó el número 14.
0: Sí, ya yo fui ya. Pero imagínese, era el número 14.
5: ¿Para qué?
0: Del tercer grupo, Bambán.
5: No.
0: Iban, cuando llegué, iban por el 2 del primer grupo.
5: Sí, doctor, que decía,
0: tenía
5: el brazo cansado.
0: Fui a la
5: doctor.
0: Casa, volví, fui al mall, comí, regresé. Y tenía como 15 personas por delante todavía.
5: Dije, ¿por qué número? No, todavía en el segundo grupo. No, socio, ¿cómo así?
0: Pero bueno, es lo que hay. Después de los 43 pasan esas cosas.
5: Sí, sí.
0: Uno se la pasa de que chequeándose. Sí.
5: Pro exámenes y esas cosas. No, pero de verdad, Toby, fíjate, yo pienso que... Y no sé cuándo esa línea se empezó a borrar de que los trans podían participar acá y la otra parte acá. ¿Entiendes? O sea, no sé en qué momento fue o quién empezó con esto.
0: Yo no
5: que
0: sé
5: después
0: por qué
5: todo
0: hicieron
5: el mundo
0: eso.
5: Dice que hey, yo también quiero hacerlo. No sé y se quedó de esa manera, pero no me parece correcto. Es más, de hecho, yo creo que hablamos aquí que hagan un certamen mundial para ellos, pues, o se le abre una categoría. También, si quieren participar, bueno, se abre una categoría de trans, se abre una categoría, un baño, como dice usted. Y fíjese que cada vez más hay lugares donde incluyen el baño familiar, que me parece muy bien. Muy bien también.
0: Pero el baño familiar me gusta.
5: Me encanta.
0: Y bueno,
5: también.
0: ahora lo estoy viviendo, ¿no?
5: Claro,
0: con Luca lo estoy viviendo.
5: Exactamente.
0: Pero tienen que haber baños para chicas trans.
5: Claro,
0: tienen que haber baños.
5: Exacto.
0: O sea, porque no es lo mismo.
5: Y deportes.
0: No es lo mismo.
5: Y deportes también, que practiquen su propia disciplina y que se defiendan ahí. ¿Qué dice el abuelo ruletero? El abuelo ruletero creo que tiene algo atinado que decir, ¿eh?
0: Venga, abuelo ruletero. No,
6: buenos días, mi gente. Buenos días. Dios me lo bendiga. Cosas raras. ¡Ey! Te digo una cosa, que saquen su propia liga de homosexuales. Que hagan su liga de homosexuales y participen. Y todos aquellos que gustan de los homosexuales vayan a verlo jugar. Esa cosa es detestable, hermano. Ustedes perdónenme, pero es detestable.
5: Sí, sí, no agarre mucho. No se agite mucho, abuelo. No se agite mucho hoy es viernes.
0: También es una buena idea, ¿sabes? Crear una liga dedicada. Porque es verdad, lamentablemente, y esto es una situación que tú no puedes juzgar a la persona.
5: Claro, no se puede juzgar.
0: No se siente hombre, se siente mujer, pero es hombre.
5: Está bien.
0: Entonces, hagamos una liga y un dedicado para ellos, sí. Los baños, todo lo demás, y los incluimos, o sea, hacemos la inclusión, ¿sabes?
5: Claro.
0: ¿No?
5: Fíjate que...
0: Pero no podemos decir, claro, que es mujer.
5: Exactamente.
0: No es mujer.
5: Fíjate que en Perú ocurrió algo. Había una liga de trans, y un equipo se puso en protesta, Toby Huaco. Y te voy a explicar por qué. Y eso le estaba transmitiendo en ese momento un canal, creo que de Instagram. Y te voy a poner exactamente el audio. ¡Ojo, Toby! Te voy a poner el audio de lo que ocurrió. Para que tú veas que de la otra parte también se sentían incómodos. escucha esto, que no es un meme, esto fue algo que ocurrió, no sé si fue en Perú o en Ecuador, pero escuchen bien.
7: O sea, sí, estamos bien, solamente que nos quieren meter un chico, un hetero, entonces nosotros no es justo, porque nosotros nos están haciendo, nos prohíben antes de que no entremos otro hombre, entonces no es justo. Tenemos que
8: ¿cuál es el hetero ahí?
7: El 14.
0: Entonces, 14, hombre. A mí me dieron el número 14.
5: 14, exactamente.
0: Yo era, bueno, me salgo del juego, pues.
5: Toby, lo que pasa es que esta es una liga de trans.
0: Entonces,
5: y de gay.
0: ¿De acuerdo?
5: Y le metieron un hétero. No. Y el man jugaba demasiado.
0: No, está mal.
5: Le dijeron que no, que está bien. Lo que pasa es que él salía con un amigo.
0: Mira qué número soy.
5: Pero tiene esposa ahora.
0: El 14.
5: Eras tú el 14.
0: Pero mira, si yo estoy en una liga de chicas trans.
5: Ajá.
0: Sí, tienen la fuerza masculina, pero son más delicadas, ¿no?
5: Claro, claro.
0: Entonces hay
5: claro,
0: que respetar también claro. Eso.
5: ¿Qué es hace un hetero medio
0: ahí? ¿Qué hace un hetero ahí?
5: Ni macho, ni
0: pero pues, tenemos un tema también. Ajá. Tenemos un tema también.
5: A ver.
0: Si tenemos una chica, una liga de algo, de un deporte,
5: ajá,
0: de chicas trans, y tenemos otra liga de chicas, que esas que, chicas que se creen chicos.
5: Ajá, exacto.
0: Que son más fuertes.
5: Sí, claro,
0: tomboy. Uh-huh. Entonces esa liga tampoco, también puede, tiene que ser ellas nada más.
5: Claro, claro.
0: Bueno, temas, ¿no?
5: Sí, oye, Chiquito Pelé, ¿qué se hizo?
0: Aquí está, no ya sé, llegó.
5: Colocando
0: 10 de la mañana con 26 minutos en todo Panamá. 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
5: Muy bonito las redes sociales donde Messi es abrazado por un jugador en el cual...
9: No pasó, ya no lo dijiste.
5: No, pero si no me escuché. Muy bonito, muy tierno, me encantó mucho eso, me gustó el gesto del jugador, cómo se reía, cómo Messi también se reía, se divertía.
9: ¿Qué segmento es ese?
5: Y muchas personas le alegraron esto. Felicidades, Messi. Messi, te queremos un montón desde Panamá hacia Miami, donde estás con tu familia.
0: Yo no lo quiero.
5: Tú lo quieres.
0: Yo no lo quiero.
5: Todos los queremos. Cuidado. Por eso que le estoy mandando un respect, con amor, con mucho cariño. Pero bueno, Panamá, aquí estamos. Aquí estamos en los digiexpertos del balón, pronunciándonos para un día hacer una gran liga. Una gran liga que vamos a hacer de los digiexpertos del balón, la liga. Sí, ok.
3: No me digas eso.
0: Una pregunta, Yair, en la liga. Sí, en la liga, una pregunta que tengo yo.
5: Sí.
0: En la liga de la calle. Es la liga de la calle, ¿no? ¿Cuándo comienza?
5: El próximo mes.
0: Una pregunta. Si yo, por ejemplo, tengo un jugador, un amigo que es trans, bueno, una amiga que es trans, ¿ella puede participar en la liga?
5: Ella es mujer.
0: No, pero no es mujer completamente, es trans. No puede participar. ¿Qué pasó? ¿Te pasó algo?
3: Hoy tú incluyes a todo el mundo.
0: Estás trancado, Yair. Pues te pusiste nervioso, ¿qué?
5: Ok. Es hombre disfrazado de mujer.
0: Hombre, se hizo mujer, o sea, se puso
5: se operó.
0: Se operó. Se ve como una mujer, pero es un hombre, ¿no? De nacimiento. Quiere jugar, le gusta el fútbol.
5: ¿Qué juegue?
0: Sí.
5: Puede jugar. Mire que a la muchachita esta, la niña Nia Catalina, estaba por redes sociales que dice que no la dejaron entrar a un baño de mujeres.
0: No debería.
5: Porque ella es hombre.
0: Una pregunta, ¿tú por qué antes? Yo me acuerdo, tú seguías a mi Catalina, tú la seguías en las redes.
5: Bueno, vamos con la LPF. Ajá, LPF.
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0: Hubo algo raro aquí.
10: ¿Qué dice la LPF?
5: Oiga.
0: Espérate, no iba a lo... ¿La Cele es jugadora?
5: Ah, sí, verdad, la Cele es jugadora.
9: Espérate, la Cele.
10: La Cele y sus jugadores.
9: Mira, Catalina jodió la vaina aquí.
0: Puso de nervioso a Yair, hombre. ¿Qué? Los oyentes sean serios. No quiero a los oyentes, dije, molestando a Yair.
9: ¿Y tú le vas a like a mi Catalina?
0: Yo una vez, bam.
9: Tú diste un like.
0: Yo vi un like, suave, espérate. Yo dije, Yair.
9: ¿Qué foto era esa? ¿Cómo era la foto?
0: ¿Te gusta esta muchacha? Me dice, se ve muy guapa. Yo, Yair, es un hombre. Me dijo, ¿qué? Bueno, pasó el tiempo. Y después vi otro like.
9: ¿Sí? No.
0: Yo dije, no, normal, ya no la voy a
9: ya yo le dije y él no le importa eso.
0: Rumbo a Qatar, hombre, los pelados. Trabajo, disciplina y compromiso. La sub-17 masculina de Panamá continúa la preparación con las miras puestas en el objetivo del Mundial Sub-17 en Qatar, que comienza en noviembre. Y por supuesto va a estar el gran capitán de la selección Sub-17, Yair, mejor conocido como el señor...
5: Capitano.
0: Felipe Baloy. El gran Felipe Baloy.
5: Mi buen amigo.
0: Un legendario.
5: Muy buen amigo mío.
0: De la selección de Panamá.
5: Bueno,
3: Muy buen amigo.
0: Así que nos preparamos para eso. ¿Qué más, hombre? ¿Qué más? ¿Ya irá algo más de la selección?
8: No, para
0: ¿De
8: nada.
0: Los jugadores?
8: No. Solamente, ¿dónde está Christian Christensen? ¿Dónde está? ¿Dónde estará metido?
0: Está desaparecido hace rato.
8: ¿Cuándo
0: apareció, Amán?
3: Pero Amán tiene derecho a descansar, ¿no?
0: ¿Cómo desapareció?
3: Yo estaba viendo... Bueno, no voy a decir eso.
0: Bueno. Oye, vamos entonces con la LPF. ¿Qué tenemos preparado para este fin de semana? Arranca hoy la jornada. 4.
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8: La LPF. Por acá tenemos un dato muy curioso. Top 5 jugadores más caros de la LPF. Según datos de Transfer Market and the Store Brands of France.
0: ¿Qué?
8: Según los datos de Transfer Market and the Brands of France. Okay. Ricardo Fili del Plaza Amador, 500 mil euros, dice. No entendí esta información. Iván Anderson, 400 mil euros del Universitario. Kevin Walter de Plaza Amador, 350 mil euros. Alexis Cedeño, 300 mil de Sporting San Miguelito. Y Gustavo R, 300 Sporting San Miguelito. Yo creo que esta cifra está mal. Vamos a buscarla más adelante. Me parece interesante estos jugadores más caros según Transfer Market. Okay. Futbolistas más valiosos. Atención con esto.
0: ¿Quiénes son?
8: Espérense. Ah, no, Dios mío, me está diciendo. Estaba mal. Sorry.
3: Tú estás viendo meme, yo.
8: Sorry. Estaba mal.
0: ¿Pero vamos a hablar de la LPF o qué?
8: Estamos hablando de la LPF. Ok. Atención, vamos a hablar con la LPF.
3: Otra vez.
8: Ok. El ideal.
0: El equipo ideal de la jornada, de esta jornada.
8: De la tercera jornada.
0: ¿No? Ajá. La que pasó, ¿no?
8: La jornada.
0: ¿Cuál fue?
8: El de director Mario Méndez. Muy querido Mario Méndez,
0: director de Plaza Amador. Correcto.
8: Que Bamán ni conoce.
3: Mi director Mario Méndez, claro, el Cholito.
8: En la portería. Araya del Verai Muri Muri Muri Wednesday.
0: Deberían llamarle Araña. Araña.
8: Cerezo del Plaza Amador.
0: Espera, ya iríamos un segundo. Bamán, ¿tú te estás durmiendo?
3: No, yo estoy bien, tranquilo.
0: ¿Tú se están cerrando los ojos? ¿Tú no dormiste ayer o que tú no estabas ayer?
3: No, yo estoy bien, estaba en karma.
0: Dale, continúa,
8: yo estoy bien, karma. En defensa, Navarro del Junior Day, del Veraguas Junior Day. El John Wood del Plaza Amador. Está Calderón del San Francisco.
0: En los laterales.
8: Adivine quién está en el medio para repartir.
0: No, le faltó Cerezo del lado derecho, del lateral derecho, en la defensa.
8: ¿Cerezo?
0: Ok. Venga, pues.
8: Eso lo dije. Digo, si tú quieres hablar, le prefiero hablar tú.
0: No. No, Jair, ven, no. Toby, no, ey.
3: ¿Qué está pasando, hombre?
0: Cayó la computadora, no. Bueno, en el centro, ya que Toby, él no quiere seguir, Valentín Pimentel. Y a los lados de los hombres del Plaza Amador. No.
8: Porque es una información importante, es interesante. Sí. Entonces él se la quiere coger.
0: Sí. Y tú tienes...
8: Él se la quiere apropiar para él. Ya, entonces no busca la información, yo busqué esa información desde ayer.
0: Exacto.
3: Toby, siempre le daña la cosa a Chito Pelé. El más se esmeró anoche. El segmento es del hombre y él quiere meter eso. O sea, no entiendo, Toby.
8: Termine el ideal.
0: Gracias. Termina por Valentín Pimentel, hombre.
3: Gracias, Alex.
0: Ex ideal. Jugador de la selección de Panamá, Valentín Pimentel.
3: Ajá, ¿qué más?
0: Murillo del Zanfra.
8: Murillo del Plaza Amador también. Muy buen jugador, hermano.
3: ¿Sí? ¿Serio?
8: Muy buen jugador. Delantero, ¿a quién tenemos?
0: A Medina a un lado, el Peral San Francisco. Tenemos a Cundumín del Veraguas United. Perdón, del Deportivo Universitario. Ajá, no, sí. Y tenemos también del Veraguas United a Hernández en el centro.
8: Ey, el Veraguas tiene 3 jugadores.
0: El Veraguas está difícil, papá.
8: El Plaza Amador tiene 4 jugadores. Oye, muy bueno.
0: Imagínate que en la tabla el Veraguas está primero en la conferencia del Este. Tiene 7 puntos. Tiene 2 partidos ganados y un empate. Igual que el Plaza Amador, ¿no?
8: Usted sabe de... Hoy arranca la cuarta jornada, hoy.
0: ¿Quién arranca hoy, hombre?
8: Hoy arranca el derby
0: del West.
8: ¡Ay, ay, ay!
0: El derby del West.
8: San Francisco versus el CAI. Esto va a estar bueno. A las 8.
3: Qué bien. Qué bueno.
0: Bamban, no. Ha sido una falta total
3: no.
0: de respeto. Que tú estés bostezando aquí.
3: No bostecé.
8: ¿Usted han ido al Mosquita Sánchez? ¿Alguna vez han ido al Mosquita Sánchez?
5: Sí, yo pasé por ahí.
0: Yo sí he ido.
8: ¿Qué tal ese estadio? Yo creo que
0: Pero está bien viejito ya.
5: Sí, la cancha
8: creo que le falta. Sí, por eso te digo. No sé cómo es ese. Pero bueno, el sábado va a jugar a las 6:15 de la tarde. ¿Por qué no van a las 6? ¿Por qué 6:15? No entendí.
0: Dice que hoy va a estar Freddy Guarín y va a estar Radamel Falcao en el partido. Dice. Dice la gente, yo no sé si es bochinche, pues supuestamente los dueños del San Francisco son los mismos dueños de...
5: Ey, ¿verdad? ¿Por qué no 6 y 6 y 15?
0: De otro equipo de Colombia.
5: A las 6 y 15. ¿Ah? ¿Por qué no puede ser a las 6 y que 6 y 15? A las 6 y 10, a las 6 y 15 el juego. ¿Qué tiene que ver eso? ¿Qué 15 minutos para qué?
0: Pero juega a las 8 y media, ¿qué juega a las 6 y 15?
8: El del universitario contra Coclé. Ok. El sábado 15 de agosto a las 6:15, ¿por qué no lo pusieron a las 6?
0: Porque es el 15 de agosto.
8: Lo van a transmitir 15, 6, 15. Lo van a transmitir por Fox y por TV Max, para que sepan. El mismo día a las 8:30, la UMC contra el Sporting de San Miguelito. El domingo 16 a las 4 de la tarde, Herrera versus el Veragua Junior Retail en Gustavo Posada. Y el domingo, el campeonato se vuelve a dar nuevamente. El Alianza Fútbol Club versus el Plaza Amador, domingo 16 a las 6:15. ¿Por qué no a las 6? No entendí los 15 minutos más. En el estadio Rommel Fernández, apoyen a la LPF, apoya a tu equipo, a la Alianza, al Plaza Amador. Esto lo puedes ver también por Fox. Así que, y el lunes, lamentablemente, escribí, le dije, pongan los juegos de jueves a domingo. El Tauro versus el Árabe Unido, un partidazo, señores. Un partidazo en el estadio Rommel Fernández. Lo van a pasar por Fox y por RPC. Gracias.
5: Qué buen detalle, muy bien. Muy buen segmento, todo detallado. Salvo que lo interrumpieron, pero no me... Pues, muy bien, muy buen desarrollo. Muy bueno.
0: Bueno, avanzamos, pues.
5: Sí. ¿Sí? Bueno, despedimos el segmento del LPF, sí.
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0: Bueno, señoras y señores, momento de Mercado Fútbol, a ver qué está pasando, cuáles son los fichajes y demás. ¿Qué tenemos en noticias?
5: Oiga, además de ahí, métale su segmento de Europa, que usted...
0: Sí, yo lo hago porque si no tengo presentación.
5: No, pero métalo por ahí.
0: Oye, Sabiño quiere abandonar el Manchester City. Para los fanáticos del Manchester City, el Arsenal se lanza por el fichaje de Víctor Osimhen, papá. Lo quieren sacar de Turquía. Lo teníamos en Italia, en el Napoli. Se va a Turquía, al Galatasaray, y ahora el Arsenal lo quiere.
5: Okay.
0: Quiere reforzar. Deco busca una nueva central para el Fútbol Club Barcelona. Un nuevo central, perdón. El Atlético de Madrid rechazó al Arsenal por Marc Pubil. Y el Real de Madrid cierra la venta de Jacobo Ortega por 10 millones al Estrasburgo. Jugadores que no estaban jugando, pero son parte del equipo, ¿no? Como tal, de los equipos. A veces no se sabe los nombres, no dice, este man nunca jugó, o exacto, jugó muy poco. Bueno, ya saben, se va al Estrasburgo para los fanáticos del Real Madrid. Bueno, así están las cosas. Por otro lado, como les dije, se pone la cosa reñida con el señor Kvaratskhelia, que puede llevarse el Balón de Oro.
5: Sí.
0: Es uno de los posibles. Sí. Se llevó la Copa, se lleva la Champions League. Se lleva la Champions League del año pasado, se lleva la de este año y se lleva también la Supercopa Europa. Así que está también en la lista ahí. Posible Balón de Oro. Así están las cosas, Bam. Algunas de las notas del mercado de fútbol.
5: Ok, ¿y tiene algo de allá de Europa que quiera agregar?
0: Agregar de Europa. Bueno, también... también quería... Ya que usted me pregunta por Europa, es un dato que ayer estaba leyendo. Imagínese esto, hay futbolistas que son que tienen un físico exagerado, ¿no?
5: Sí.
0: O tienen, no exagerado, pero tienen un nivel atlético y un físico
5: muy dotado.
0: Sí, dotado, y bueno, hace mucho ejercicio y demás. Es el caso de algunos de los que han pasado por la historia del fútbol, ¿no? Adebayo Akinfenba. Con un peso cercano a los 100 kilogramos, una marca muscular brutal, el delantero británico era imparable en el cuerpo a cuerpo, definitivamente. También tenemos a Adama Traoré, y bueno, para los que lo vieron jugando también, velocidad pura combinada con un físico de culturista, alzaba mucha pesa.
5: ¿Sí?
0: Para evitar a los defensas rivales, los derribaba mediante faltas tácticas, los utileros llegaron a aplicarle aceite de bebé en los brazos.
5: Sí.
0: Zlatan Ibrahimovic, para los que no saben, el gran... el gran Ibra, más allá de su altura, que es altísimo, ¿sí? Y corpulencia, el secreto de Zlatan, cinturón negro en taekwondo.
9: Ay, a la vida.
0: Por eso es que hacía unos goles a veces que usted decía, ¿cómo pateó esa bola?
9: Exactamente.
0: Con tremendo equilibrio, ¿no? Romelu Lukaku, que por cierto se va al fútbol turco, cuando entra en velocidad y protege el balón de espaldas, es físicamente imposible moverlo. Nosotros lo vivimos con Panamá, Bélgica, en el Mundial de Rusia 2018.
9: Sí.
0: Jugador muy fuerte, Lukaku. Hall, el brasileño, que se casó con la muy hija, después con la prima, la hija de la...
9: Ah, cierto.
0: ¿Te acuerdas, no?
9: Sí, Hall.
0: Su apodo lo dice todo. El delantero brasileño posee un tren inferior descomunal y una fuerza de disparo tan aterradora que se han medido remates suyos alrededor de los 140 kilómetros por hora. Jugadores fuertes que, bueno, quería resaltar aquí ya que estábamos hablando de Europa, ¿ok? Así que, detallitos.
9: Muy bien.
0: 10:40 de la mañana, esto fue Mercado Fútbol, señoras y señores.
9: Muy bien. ¿Qué dice la gente? A ver qué dice la gente por acá, Toby Waco. Escuchamos a los oyentes, dice lo siguiente.
11: Ahí va, Toby, ¿por qué ya iro yo de tran y se fue?
12: ¿Tú sabes cuándo se cruzó la línea? Cuando estos tipos vestidos de hombre comenzaron a golosearse a ese poco de trans. Y estos tipos vestidos de hombre son directivos de estas líneas deportivas y quedan aceptando que ese tipo de fenómenos queden jugando donde no le corresponde. Entonces le tienen un miedo a que le digan, acá este man está metido en el baile. Eso es lo que sucede.
9: Claro. Dice por acá, claro que sí, muy de acuerdo, respetando a las personas con su decisión en el deporte. No, en el deporte no deben participar un hombre que decidió cambiar su sexo. Saludos, Bambán. ¿Qué dicen acá?
11: ¿También? Buenos días, Toby.
0: ¿Cómo estamos?
11: ¿Ustedes por qué son así? Y que la yaya, que tienen que hacerle una liga ahora aparte a la yaya para los gays. Ey, no sean así con la pobre yaya. Ella es así, torcida, pero ¿quién tiene la culpa? Nadie.
0: Acabo de recordar, Bambán.
11: Una liguita ahí a él, ya que le gusta jugar voleibol.
0: Acabo de recordar, Bambán, que cuando el Real Madrid quería muchísimo a Mbappé, cuando recién adquiría el talento del jugador francés, Mbappé tiene una novia trans.
9: Sí,
0: ¿te acuerdas,
9: exactamente,
0: ¿no? Creo que luego llega al Real Madrid y un tiempo después terminó con la
9: muchacha. Sí, porque dice que bajó el nivel. Demasiada energía.
0: Sí, jugaba más cuando tenía la novia trans.
9: Sí, tú dices.
0: ¿Jugaba más?
9: Ah, bueno, sí, quizás.
0: Bueno, digo, también porque se fue al Real Madrid y bajó la calidad, ¿no?
9: Claro,
0: definitivamente.
9: Claro.
0: ¿No? Que lo hemos visto, no ha ganado absolutamente nada.
9: Le exigían más en casa. Le exigían más en casa.
0: En Francia, ¿no? En el PSG.
9: Sí, me vino con su novia esa, le exigía más.
0: Sí.
9: Le decía de que... ¿Y qué vamos a hacer hoy?
0: ¿Intercambiaban?
9: Sí, exactamente.
0: O sea, regalos en fin de año, digo yo, ¿no?
9: Sí, ¿qué le pasa al cabello?
0: Chiquito Pérez, ¿quieres opinar algo? ¿Te vas? ¿Qué te estás buscando?
13: Buenos días, dije experto del balón. Si yo no me imagino una liga de puro pato, no vamos. Esa se va a volver algo normal en la sociedad. No, que se queden por allá, que dejen de estar jugando vaina.
9: Bueno, estoy diciendo, la liga que estoy diciendo es que...
0: No, tienen derecho.
9: El encargado del equipo de los gays dice, le están metiendo un hetero... Y eso no puede ser porque el muchacho juega demasiado.
0: Claro.
9: Entonces dice, él tiene esposa y tiene hijos. Él andaba con un amigo.
0: ¡No!
9: Pero ya no, sí, él lo dijo. Él andaba con un amigo, pero él tiene mujer. La cosa es que la mujer no sabe que él está jugando en esta liga.
0: Ya sabe, ya.
9: Y de verdad, y en el video dijeron todo y le dijeron, no, tiene que salir. Porque no eres gay, pues.
0: Ya sabe. Ya la mujer sabe.
9: Sí, claro.
14: Hey, buenos días a todos en la mesa. Hey, Jair, tú ya estás que cansa con esa vaina que Messi. Tú solo,
9: Tiene cansado con tu Messi, Jair, loco, ya para.
0: A todo el mundo lo tiene cansado, a mí también.
9: Ya de Messi se va a jubilar y todavía va a estar hablando de Messi. Ya para con tu cosa, chiquito Pele, ya basta de Messi. Che.
15: Buenos días. Para los expertos del dique, expertos del balón. ¿Qué está pasando a nivel de deporte con esta gente transexuales? Nos han invadido. ¿Ustedes se acuerdan cuando en la Olimpiada un transexual de estos quiso boxear a término olímpico?
0: Correcto.
15: ¿Qué está pasando? ¿Qué está pasando con los comités deportivos a nivel mundial que están permitiendo estas clases de cosas así? si los transexuales quieren hacer su, quieren hacer deporte, bueno, que saquen sus propias ligas participativas, ¿no? A nivel de olimpiadas, a nivel de fútbol, a nivel de boxeo. Está muy mal eso, está muy mal. Están echando al deporte a perder, de verdad que sí. Muy mal eso. No tengo nada en contra de ellos, pero lo veo bien mal que una chica vaya a pelear a nivel de boxeo con un hombre. No.
5: Yo creo que esa vez, Toby, cuando fue lo del boxeo, ahí como que estalló más, ¿no? Como que estalló todo, porque sí, de repente yo creo que mucha gente dijo, ey, sí, hay que parar esto, porque uno de estos muchachos le puede dar un mal golpe a una chica.
2: Totalmente. No es una, sí, no es una, fuerza, una pelada, no es desigual.
5: Claro.
2: Una pelada desigual, totalmente.
5: Claro.
2: Totalmente.
5: Bien. ¿Qué dice el Chombo?
16: Buenos días. Imagínate a Yair en el mismo baño con mi Catalina. Salsa.
5: Le pone una tan de salsa, dice.
2: Qué barbaridad. Qué locura. Se está saliendo de control esto.
17: Sí, bueno, ya, compañero, el experto del balón. Hay algo que tenemos que tener en cuenta.
5: Sí.
17: Esta calor que está haciendo también infiere en los jugadores, porque la calor que está, señores, no es apto para humanos.
5: Sí.
17: Esta mañana que me paré, vi a un padre de familia de algún jugador que estaba increpando a los del señores del otro canal.
5: Ahí sí, yo lo vi.
17: Que todo lo sabe. Anoche. Era algo terrorífico.
5: Sí.
17: Yo tengo a mi hijo jugando en el Veragüense, pero yo creo que yo no me pusiera en el ámbito en que ese señor puso, porque yo tengo que también medir y cuidar a mi hijo, porque uno no puede estar tirando ese tipo de comentario al aire, así como lo está haciendo el señor, como hizo el señor padre de familia. Sí. Que puede que esté bien disgustado, pero
5: ¿quién dijo eso,
17: hay que coger la cosa ahí, con calma,
5: un papá.
17: Saludos
5: de unos jugadores que tienen fuera, que tienen los jugadores fuera de Panamá, y aparentemente dos periodistas deportivos de un canal de televisión, uh-huh, que tiene un segmento muy reconocido, no sé si hicieron algún comentario de sus hijos relacionado, pues, y él no le gustó y lo dijo, porque él también como que jugó fútbol y todo esto, ¿no? Y lo dijo, y él es el representante como de sus chicos, y empezó a increpar a los dos, que son muy reconocidos en Panamá, y le dijo, voy a tu trabajo, te voy a esperar.
2: Violencia.
5: No te estés metiendo con mi... Sí, porque tú sabes que a veces ellos también se enervan y empiezan a hablar, que sí, porque yo no entiendo qué quieren. Pero bueno.
2: Qué locura.
5: ¿Qué dice aquí? A ver.
18: Se perdió del set, se le perdió el cable, se le oía por allá lejos. Bueno, no sé qué pasa con Chiquito Pelé.
19: Hey, Bam Bam, el papá de ese, que es Kaiser Lenny.
5: Ese sí.
19: Fue que se alborotó.
5: Sí, no, o sea, no quise decir nombre, yo lo vi anoche, no quise decir nombre ni nada, porque...
2: Pues, usted no quiere tampoco problema, ¿no?
5: No, digo, porque no voy a mencionarlo, y no quiero también traer como a colación ese tema acá, que quizás no es nuestro, pero que nosotros en algún momento... ¿Qué pasó, Chiquito Pelé? Sí, ese es el maletín
2: de en la cabina de Play, negro, en el sí. piso. Hay dos micrófonos con...
20: La cabina, el que está allá en...
5: El que está allá, en tu oficina, que...
2: ¿Mío?
5: Ese es de Toby.
20: ¿En la oficina tuya?
5: Sí.
20: Abajo hay un maletín.
2: Uh-huh. Ajá, en la cabina. Ajá.
20: En la cabina no.
5: Ay, chaval.
2: Ese no sirve. No, era mío.
5: Todo el mundo aquí.
2: ¿Un maletín rojo?
20: No, un negro.
2: Ah, no sé quién es.
20: Acabo de encontrar una cosa que se había perdido en ese maletín. Ese
2: maletín. No te creo.
20: Pero ¿sabes quién es ese maletín?
2: No, pero mío no es.
5: Pero
2: ya está arrebatado.
5: ¿Qué le pasó?
2: Yo qué sé.
5: No pate, sí, ya, loco.
20: ¿De quién es ese maletín?
2: No sé, de Mardille, creo.
5: ¿Está robando?
20: Eso, se perdió.
5: ¿Está robando? Mételo preso. Vamos con investigación,
2: no,
5: aquí mismo.
2: ¡Vamos!
20: ¿Qué?
2: ¡Ey! ¡Al bate con el Bam Bam!
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5: ¡Qué locura! Cable, micrófono, que se robó alguien, no sé qué. ¿Qué está pasando? ¿Qué está pasando, Toby Blanco? Bueno, al bate, con el bate del Bam Bam, vamos a
2: cuéntame, ¿qué le pasó en el béisbol?
5: A iniciar este segmento con algo muy emotivo. Fíjate que Panamá ha dado muy grandes beisbolistas, y qué bueno cuando la afición extranjera, que también le gusta el béisbol y el deporte en general, elogia a los nuestros. En esta ocasión,
9: quiero que escuche Toby Huaco, o no sé si alguna vez usted escuchó de un jugador muy conocido en Panamá que se llamó Roberto Kelly.
0: Por supuesto.
9: Que actualmente creo que está haciendo dirección por allá por México con los equipos mexicanos. Dirigió Panamá también en los mundiales y pues tuvo la oportunidad de jugar en varios equipos de las grandes ligas, el señor Roberto Kelly. Y quiero que escuche esto, lo que le voy a poner, y los amigos oyentes también que hablan sobre Roberto Kelly.
1: A ver, espérate un momentito, a ver. Bueno, vámonos, bueno. Toma dos.
4: Se habla de él, pero es uno de los mejores peloteros panameños que ha pasado por las grandes ligas. Dos veces jugador del juego de las estrellas. Esta es la historia de Roberto Kelly. Roberto Conrado Kelly nació el 1 de octubre de 1964 en Ciudad de Panamá y en 1982 fue firmado por los Yankees de Nueva York. Cinco años después debutó en las Grandes Ligas y en 1989 protagonizó uno de los momentos más importantes de su carrera. Dave Steve de los Toronto Blue Jays estaba un solo out de conseguir un juego perfecto, pero en la novena entrada Kelly conectó un doble al jardín izquierdo y acabó con la perfección. En 1991 tuvo una de sus mejores temporadas con los Yankees, conectando 20 cuadrangulares y robándose 32 bases. En 1992 fue seleccionado por primera vez al Juego de las Estrellas y al año siguiente volvió a ser elegido con los Cincinnati Reds. A lo largo de 14 temporadas en las Grandes Ligas también jugó para los Braves, Expos, Dodgers, Twins, Mariners y Rangers antes de cerrar su carrera con los Yankees de Nueva York en el año 2000. Pero Roberto Kelly no se alejó del béisbol y llegó al cuerpo técnico de los San Francisco Giants, con quienes conquistó 3 series mundiales. También dirigió a Panamá y actualmente hace carrera en el béisbol mexicano. Una carrera que comenzó en Panamá, que lo llevó a las Grandes Ligas, a 2 Juegos de las Estrellas y a 3 campeonatos de Serie Mundial desde el dugout. Una carrera que convirtió a Roberto Kelly en uno de los grandes nombres del béisbol panameño.
9: Aplauso para Roberto
0: ¿Cuál
9: Kelly.
0: ¿Cuál fue el medio, Bamba? El muchacho acá en las redes.
9: El medio, te voy a decir cuál es. Se llama Principito 063.
0: Tremendo reportaje, sí, de Roberto Kelly, reportaje panameño.
9: Muy buen reportaje.
0: Uno de los jugadores de béisbol más influyentes de Panamá de los años 90.
9: Sí, señor.
0: Sobre todo, ¿no?
9: Sí, señor. Sí,
0: sí, ¿verdad?
9: Sí, señor. Sí, señor. Roberto Kelly.
0: Y una carrera tremenda, ¿no? Ya, ¿cuántos años puede tener Roberto Kelly? No, 60 y pico.
9: Quizá por allá, pues. Nació en el 64, Nació en el 64.
0: Tenía un gimnasio, ¿se acuerda, no?
9: Sí, sí, claro.
0: Antes que existieran las marcas estas reconocidas, había
9: Kelly Sport, Kelly algo, Sport, sí, ¿se acuerda, sí, no? Que estaba por ahí por Tumba Muerto, exactamente. Tenía un
0: 61 años,
9: pero bien, está activo.
0: Nacido
9: todavía,
0: en 1964, mide 1.88, un poquito más alto que yo, un poquito.
9: ¿Ah, sí? Sí. Ok. Ok, muy bien, Roberto Kelly. Bueno, por otro lado, también tengo que mencionar que lamentablemente...
0: En el 2000 ganaba $800,000.
9: En el 2000.
0: Imagínense los salarios en esa época. Sí. Y era bastante.
9: Sí, y digo, él obviamente... Había quienes ganaban mucho más que él, ¿no? Porque él era un jugador promedio. Sí. Pero tenía un salario igual.
0: En esa época estaba Sammy Sosa, ¿no? El tiempo de Sammy Sosa fue después.
9: Él estaba el tiempo de Sammy Sosa, sí, José Canseco.
0: José Canseco Maguire, también, ¿no?
9: Toda esa gente, claro.
0: Estaba
9: claro.
0: Dan Marino.
9: Toda esa gente, ¿ah?
0: No, perdón, Dan Marino es fútbol americano.
9: Pasó todo, pero
0: Disculpe. Me equivoqué. Es que yo de béisbol y de fútbol americano no sé mucho. Entonces se me enredan los cables.
9: Panamá cayó 8-7 ante México en el Caribe Kids. Panamá cayó ante México.
0: Disculpe, actualmente es manager de los Toros de Tijuana.
9: Sí, él está en México. Actualmente. Sí, jugando en México, sí, está en México. Bueno, en México dejó tendido en el terreno 7-8 a los federales de Chiriquí, que son los que nos están representando allá en la serie del Caribe Kids. Así que, bueno, buen partido, quedó 7-8. México tiene una gran liga de béisbol y eso se ve reflejado en lo que está sucediendo actualmente con esta serie del Caribe Kids. Por otro lado, también quiero mencionar rapidito por acá de béisbol. Yo creo que yo había guardado esa información. No, hombre, no, se me perdió. Se me fue.
0: ¿Qué le pasó?
9: No, es que ayer ocurrió algo muy, muy, muy curioso que quizás se da mucho en las grandes ligas y, bueno, nunca lo había visto en una categoría inferior. Cuando un director o un árbitro decide verificar, por ejemplo, artículos como guantes, bates de béisbol que te pueden favorecer porque tengan alguna o que haya sido invadido el objeto como tal con algún otro elemento que haga que tú, por ejemplo, bates más cuadrangulares o que la pelota tenga algo de algún sedimento de algo que te ayude a que puedas marcar más strike o tener más, más sólida la pelota. Ayer se ocurrió esto con República Dominicana, si no me equivoco, es que la información se me fue, y le fueron a verificar los bates y realmente pues no había pasado nada. Los pelados le estaban metiendo sus cuadrangulares de manera honesta, porque República Dominicana tiene tremendo equipo en la Serie del Caribe Kids, y eso pues se ha visto reflejado en estos últimos días con los partidos que han realizado. Bueno, hasta aquí el bate del Bam Bam.
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9: La gente que dice, nos escuchamos. Adelante, Max, te escucho.
6: Buenos días,
9: buenos días.
6: Bendiciones a los tres fantásticos. Antes eran cuatro, ahora son tres. Mire, todo padre tiene derecho a defender a su hijo.
9: Sea total, legal, claro.
6: Sea por ley. Pero llegar a la instancia de pelea y otra cosa, creo que no. Hay veces que los periodistas deportivos, algunos hablan cosas que no deben. Y por una parte estoy de acuerdo con lo que dice el papá de Caceleni. En otra parte no estoy de acuerdo por el tema de pelea, que si te agarro, te golpeo, te saco, eso sí no. Creo que tiene que ser un poquito más pensante en estas cuestiones deportivas. Siempre va a haber comentarios positivos y comentarios negativos.
9: Sí.
6: Hay veces que como padres a veces nos frustramos de escuchar los malos comentarios hacia nuestros hijos, pero sí, yo digo que también el reportero deportivo a veces falla. A veces que hay que saber tratar de cuando uno está en un programa tanto en vivo como radial, hay que saber decir las cosas y explicarlas de la mejor manera para que eso no llegue a otra estancia. Bendiciones.
9: Gracias al amigo ahí que expresó su sentir también ahí, Max. Gracias, Max. ¿Qué otra cosita?
7: Buenos días, Bamba. Muy importante el tema de los transexuales que quieren participar en la Olimpiada, pero ponte a pensar que si fuese hijo mío o sobrino, igual viceversa, si fuera hijo de usted o sobrino, ¿usted quisiera que lo rechazaran en la Olimpiada en una oportunidad tan grande como esa? No quisiéramos, ¿verdad? Pero la gente opina, a veces opina pendejada al aire, para sacar gracia. Acuérdense que también son seres humanos igual que nosotros, tienen su oportunidad de participar donde quieran. Igual al final son de carne y hueso igual que todos nosotros, nada más con diferencia de sexo.
9: No, discrepo contigo, amigo, de verdad.
0: No, amigo.
9: Y lo respeto.
0: Es que no estamos discriminando a las personas de, lo dijimos al principio, nadie está discriminando a las personas de otra inclinación sexual.
9: Exacto.
0: Estamos buscando que la idea sería crear una sección de competencia para transexuales.
9: Claro.
0: O, si son transexuales, tienen que estar en la clasificación, en el grupo de hombres.
9: Claro,
0: porque
9: así es.
0: Son hombres, nacidos hombres.
9: Exactamente.
0: Y esas son las condiciones físicas que tienen. Eso no lo va a cambiar nada. Nadie los quiere discriminar. Nadie ha dicho que no participe.
9: Exacto.
0: Tú puedes participar.
9: Pero no puedes participar con mujeres.
0: No puedes.
9: Se le ve la superioridad.
0: Y es más, te voy a decir una cosa. Si no me equivoco, ha habido luchadores gay en la historia.
9: No sé.
0: ¿No recuerdas?
9: No recuerdo.
0: ¿No recuerdas?
9: No recuerdo. ¿Qué? ¿Pero qué? Mente, ¿tú hablas de la WWE?
0: Sí, luchadores gay, yo luchando con hombres.
9: Sí, no recuerdo.
0: No.
9: Pero es un hombre.
0: Lo que,
9: claro.
0: Yo recuerdo de algún lugar, pero es un hombre. Lo que quiero decir es que puedes participar, pero tienes que participar con hombres.
9: Claro, no contra mujeres.
0: El trans no te quita el físico. No te lo quita.
9: Es lo único que discrepamos, amigo. Sí. Que es que no estamos de acuerdo.
0: No es que no queremos que participe. Exacto. Eso no, nunca lo dijimos. Nunca
9: que
0: dijimos
9: un trans
0: eso.
9: Participe, por ejemplo, que sea hombre y que se haya querido cambiar por su ideología, por su pensamiento, que es, era yo quiero ser mujer y que participe con las damas y les va a ganar.
0: Sí.
9: Y es lo que se ha visto reflejado en los últimos certámenes, y por eso es que hay muchos comités que hoy día están tirando eso para atrás, porque alguien lo permitió en algún momento y lamentablemente se vio la ventaja enorme, ¿no?
22: Buenos días, ¿qué es lo que dicen? Dice que los expertos, ¡ey, Toby Waco! Mándale eso al chiquito Pelé para que aprenda, porque acuérdate que él es puro plagio, así que él tiene que ver cómo es que se hace para entonces hacerlo.
9: ¿Qué dice Toby Waco?
0: Le iba a decir que bueno, que hay pa' hoy, para cerrar el programa ya, se nos acabó el tiempo, un minuto.
9: Si han habido luchadores gay en Panamá, la Divina.
0: Exacto, ¿ves?
9: Two Face, The Rose.
0: Y peleaban con hombres.
9: Ajá.
0: ¿Ah? Sí. Luchaban con hombres. Uh-huh. Bam, bam. Entonces, ese es el punto.
5: Sí.
0: Se nos va a acabar el programa. ¿Para hoy? ¿Qué hay para hoy?
5: ¿A qué hay para hoy?
0: Sí, hombre.
21: ¿Qué hay para hoy?
0: Hoy nos enfocamos en el West. Hoy se juega el derby del West. CAI contra San Francisco. Así que la gente de la Chorrera, allá van a ver jugadores importantes de la historia del fútbol.
5: Sí, señor.
0: Si no me equivoco, Radamel Falcao va a estar por allá. Así que va a ser una fecha importantísima para el fútbol nacional. Va a estar también Freddy Guarín. También va a estar allá en ese partido. 8:30 p.m. arranca el partido. CAI San Francisco en el Muquita Sánchez a través de Fox. Hoy, eso es lo que hay para hoy, señoras y señores. 11:00 a.m. en todo Panamá. Terminó los disquepertos del balón. Regresamos el lunes.
5: Sí.
0: Iba a decir algo más. Faltamos una nota.
5: No, ya, nos vamos.
0: Deme, póngala. Deme, diga algo ahí. Deme 10 sí. segundos.
5: Diez. Dele, listo. 1, 2, 3, 4, 5, 6, 7, 8, 9. Se acabó tu tiempo. 10.
21: Hasta aquí, los disque expertos del balón.
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Arrancando así la mañana latina, tipo fin de semana. ¿Cómo estás arrancando el fin de semana tú? Bueno, yo con buena salsa, ¿eh? Mañana latina con el Bambán y hoy me quedo contigo hasta las 2 de la tarde. ¡Ay, qué sabroso!

0: Le viene quien para Panamá, este señor, ¿eh?
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0: estás, Yolita? ¿Cómo te va?
1: Buenos días, mi mamá preciosa.
0: Hola.
1: Feliz viernes.
0: Feliz viernes.
1: Hoy, 14 de agosto. Wow. Parece mentira. Ya vamos bajada este año. Bendiciones,
0: sí,
1: para ti y para todos los oyentes.
0: Amén.
1: Saludos, besitos.
0: Eso.

0: Claro, mis amigos, hoy qué canita al aire se puede tirar, qué tipo de canita al aire se puede tirar el día de hoy, uno para ver, como qué, barcito, un spot, un evento, ¿cuál sería una buena canita para tirar hoy al aire, como qué?
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0: ¿Cuál puede ser una buena canita al aire para el día de hoy? No sé, de idea, pues de repente hay gente que está así aburrida y que ayudará, ¿qué hago hoy? Y los escuchan hablar ustedes, ¿qué mierda? ¿Puedo hacer eso? Mira, mira, me alcanza el presupuesto. Bueno, ya sabes.
2: Buenos días, papá. Buenos días, bendiciones para ti y todos los oyentes de esta tremenda emisora, La Calle 92.5. Llegó la alegría, llegó la jodedera.
0: ¡Eso!
2: Llegó el bam, bam.
0: ¡Eso, carajo!
2: Y llegó el fin de semana acompañado de décimo.
0: Sí, señores.
2: Ay, papá. Pero vente a controlarse, a no gastar mucho y a libar moderadamente. Saludos, si les quiere, el abuelo ruletero.
0: ¡Eso!

0: sabrosito.
1: ¿Qué es lo que es?
0: Tiene que decir que el flow lo tiene bam bam, que tiene que decir el flow tiene el sabrosito de la tarde. Eso es lo que tiene que decir. Fíjate que a ti te cambiaron el nombre.

mandó un videito como un segundo ahí. ¿Eh? Habla para el chombo, para él, que es lo que es. Celebrando ahí, tiene Gin Champion, eso es. Champion, estaba celebrando con Champion, dos botellas de Champion. Su vaca, ¿qué más tiene ahí? Para él?

0: Habla Bambán, habla Bambán. Ojo, una buena canita al aire sería con la jefa. Esa es la mejor canita al aire.
1: Ay, ay, ay. Eso, una buena canita al aire, dice Johnny. Johnny Salsese con mi jefa, la patrona. Nos arrancamos. Llamamos a la casa y decimos, muchachos, no nos esperen. No nos esperen. Que nos vamos a perder hoy, tu mamá y yo vamos a bailar, vamos a gozar eso. Eloy Alexander y mi friend Flaco, Flaco Bala de Polanco, saludos. Ella no tiene talento. Pero adivinen qué está, tiene allí, tiene allá, está operada, tiene aquello. Y bueno, pues eso es lo que vende, porque talento no tiene, sino que lo diga Willy Colón. Es la nueva bonita que llega a la empresa, que las demás dicen, mírala, vino aquí, el jefe la trajo, capaz que es una de sus mujeres, solo es carita porque no sabe hacer nada, todo hay que hacérselo.

0: Bambán dice que este es el único décimo que la persona puede disfrutar un poco, porque el primer décimo del año es para la escuela y el último, que es de diciembre, es para los gastos de la casa y de los regalos.
1: Aprovechen.
2: Hey, Bambán, que ya ha comentado la patronal de Fulín, Bambán. Estamos con el Mati ayer ahí y la tropa de los mechacortes de Bomba Carambomba. Este dice Bambán. Sigue todo el mes de Fulín, todo el mes de agosto, tú sabes, ¿no? Celebrando los 40 ya. Cuarto piso, Bambán. Así que hasta que la fecha, hablé con el Chucky para el show de Salsa y Bandidaje.
1: Vamos
2: así
1: para allá.
2: Que este es uno que ha tirado muchas canitas al aire, el Chucky. Que el abuelo Rotero ni se diga, Bambán. La canita al aire hoy es la Tonsi.
1: Vamos para allá esta noche tenemos un tour ahí medio complicado, pero bueno, vamos a darle a todo, hermano. Vamos para la Tomsi, vamos para el Fight to Fight, vamos para el Spinamuin. Uy, Dios mío. Qué locura.
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0: Ojalá y no le arruine su paseíto, yo.
1: Mira, mira, mira, yo voy para la fiesta.
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Fidelity, toda la gente de Fidelity en sintonía. Todo el crew de Fidelity se van campanea para ver. Guasebullarito. Bueno, déjame campanearte un poquitito, vea qué quiere.

0: paila. Mis amigos, vamos con...
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0: Vamos con el kit de la hora, gracias a Cerveza Gallo.

0: ¿Y será que el próximo mes hacemos de que de septiembre se siente que llega diciembre? ¿Será? ¿Será que eso viene de nuevo? ¿Qué dice Fleta? Cuéntamelo, compadre.
1: Bueno, Bambam, la que te digo, el que te digo, él se siente realizado cada vez que toca la campana.
0: Ok.
1: ¿O será que se lo quieren tocar a él?
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0: Bueno, voy con la ruleta Golden Lion luego, pero voy a colocar un tema carnaval. ¿Cómo? ¡Ey! Fin de semana, hombre.
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0: Con la ruleta ganadora, si vamos a meterle un poquitito de sabor de carnaval allá.

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1: Así de Navidad como desde septiembre, ya ustedes saben lo que viene. Y señores,
0: Javier Martínez, el Bam Bam.
1: Se me voy Chitré con esas canciones. Ah, ¿tú aguanta, tú parqueas en Chitré, tú, Licencia, pero tú nunca parqueas con nosotros. Ah, okay. Bueno, que esos días son libres. No quiero ver a nadie de los que, con los que hablo todos los días. Tú nunca parqueas con nosotros.

0: y si no me estés adelantando eso, mamá. No estás adelantando Navidad, no estés llamando lo que uno no quiere que venga todavía.
1: Oye, mamá. ¿Qué es de tu amigo el cafetero? Que tengo rato de no escucharlo.
0: ¿El cafetero? ¿Cuál es ese man que el cafetero? Mamá, lo que pasa es que ya en septiembre empiezan los almacenes, aceptan abono de juguete, así que se siente Navidad, dice Boli. ¿Qué dice el Jerry allá en Changuinola, mi hermano? Fuerte abrazo. Dice Tony Drive. Mamá, saludos para Tony Drive, Toby Drive. Yo tengo unos menús navideños, no sé si si les conviene, y así puedo ofrecer mi servicio. Una vaina bacana, dice. También vendo pernil ahumado, bambam. Saludos en sintonía, Toby Drew. Bueno, ya lo saben todos. Mira, vamos a hacer algo, Toby. Como en noviembre, ya tú empiezas a chotear. Habla con la gente, si de repente la gente quiere, tú sabes, acompañarte ahí y algo, ¿no? Porque ya se siente que viene.
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0: Se siente que viene diciembre, huele a pavo. A mí me gusta la pierna, me encanta la pierna.

0: Se llevó tu diciembre, dice el pavo. No, qué locura, ¿no?
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0: Quiero una nueva para que lo ponga a gozar. Así estamos arrancando la tarde latina con el Bambán aquí en la calle. Gracias.
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0: En línea telefónica, Yair Alexander desde Schubert Autos, que tiene información. Adelante, Yair.
1: Hey, hey, Bam Bam, gracias, señoras y señores. 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

0: vas a decir a mí que así no se goza el fin de semana? Ay, papá. 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A ver, se encuentra allá por Superautos. Adelante, Yair.
1: Gracias. Gracias, Bambán. Gracias, Bambán. Hoy estamos acá. 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

Estamos arrancando con esta de José Alberto el Canario, que se presenta mañana aquí en Panamá, en el Hotel Panamá. Estaremos por allá, ¿eh? Dicen, Bambán, colócate algo de José Alberto el Canario, la que tú desees. Bueno, arranco con esta. Hoy quiero confesar de José Alberto el Canario. Arrancamos. La hora.

0: Voy a colocar una más de José Alberto el Canario. Ya me animé, me animé. Una más ya para completar, ok, discúlpenme.
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0: Escriben Salsa y Bandidaje, que dice Bambán, coloca Jardín Prohibido de

0: mis amigos, estamos en momento de salsa y bandía que despido de esta manera la ruleta Golden Lion. ¡Gol!
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0: 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Voy con eso.
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0: los que están en sintonía de la calle 92.5 ya están reportándose a través del WhatsApp. Ya voy con los saludos, ¿ok? Estamos en el 6274-3609 para que nos reportes la sintonía. Estamos en el 6274-3609, el WhatsApp de la calle.
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0: Oye, quiero mandarle saludos a mi amiga la gitana de las Américas. ¿Qué pasó, Eira? ¿Cómo estás, mi amor? Saludos. Bendiciones. Espero que estés teniendo un día espectacular, ¿eh? Oye, gracias por mi regalo de cumpleaños. Ya.

estuvo también por allá en el karaoke anoche con los amigos de Métele Más. Y saludos también para Lisbeth Araújo, que nos reporta sintonía en el arranque de la programación.

bueno ese chiste para comenzar la programación. Estuvo bueno, estuvo bueno. Yo ahí como que sí me escucho bien, loco. ¡Chuso! ¡Locura! Dice, pero ¿cómo eres así? No me mandas el número de Yapi. Si tú me vas a mandar algo por el...

0: Quiero mandar saludos a mi hermano. Oh, Lisbeth, yo no te creo. Manda pa' ver, manda pa' ver. Quiero mandarle saludos también a el Jesus que está en sintonía. ¿Qué pasó, Jesus? Oye, 2:20 p.m. y tengo que hacer contacto con Yair Alexander. Vamos a hacer contacto con el Yaya. Yaya, ¿estás por ahí? Hello, Yair Alexander. Hello.
1: Hey, hey, hey, hey, hey. ¿Cómo estamos? ¿Cómo estamos, Humberto? 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
0: Gracias, Yair Alexander, por tus pases tan, tan únicos siempre, hombre. Saludos, mi hermano. Ay, Dios mío, el Yaya, loco, el Yaya. Bueno, mi gente, continuamos con más de la programación. Estamos en el Pride y estamos arrancando fin de semana hoy, viernes.
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0: Buenas tardes, Fulín Fulín. Tú sabes, no, la tropa. La pasamos chévere ayer allá. Todos los pelados, toda la tropa, la pasamos preto, jugamos billar. Cevichito, la pinta bien fría. Karaoke, chuzo, tremendo ambiente. Así que recomendable, métele más en la tres brisas del golf. Así que, ya sabes, estamos activos la trampa de bomba, carambamba, y los compas.
1: ¿Cuánto te pagaron por esa cuña, oye? Gracias, hermanito, gracias por ir anoche. Vienen más, primero Dios, les voy a estar informando, vienen más, primero Dios. Para que vayan más personas, para que llamen más a su tropa. Pero definitivamente que el ambiente es super cool. Yo se los dije, el ambiente es super cool. Es como si tú estuvieras en familia. Yo le voy a decir una vaina. Yo del tiempo que tengo haciendo karaoke, yo creo que es una de las primeras veces que yo comienzo a trabajar. Y desde que la primera persona canta, no paran de cantar, brother.

0: Ofi, hoy en Métele Más, casualmente va a estar el DJ Chris con Yair Alexander y
1: Salsa Lai.
0: Así que para que se den la vuelta por allá hoy, será Ruta Today. Claro que sí, hombre.

0: Mi rey, no fui anoche a ese karaoke porque tú sabes que mi hijo está de cumpleaños. Aquí estoy con una gente de Colombia que te va a saludar. Salúdame al Mati, DJ Mati.
1: DJ Mati. Una musiquita y pues un temita.
2: ¿Cómo estás?
0: Eso.
1: En Colombia me hallo.
0: Eso, mijo. Póngase moderno ahí. Atiéndame a la gente de Colombia. Mándale un buen saludo ahí. Estamos activos, papi.
3: Dios mío, pues. Definitivamente sabía que eran de Medellín. Se les notaba el país a mío. De aquí a la China. Saludos a mi hermanito Samuel Bomba, que está en sintonía. Bueno, te espero para el próximo karaoke. Yo le voy a decir cuándo es, pues. Lo espero para el próximo, Samuel. No quiero excusa para el próximo. Los precios también son económicos, así que eso es lo chévere de ahí. Es cool. Dice para acá, Katherine, y la gitana, dice, y la gitana te dio tu regalo, ¿cómo no me va a dar mi regalo? Oye, saludos para May, para Raymond, saludos a May también, que se dio la cita por ahí anoche, también a Raymond Wicks, mi compa Raymond Wicks también, Luz Dari, Katherine también, ¿cómo no? La gitana me había dicho que tenía mi regalo, y la gitana me puso, que ¿cómo? Esa, mi amiga Beira Nuedi, que como la otra que están por ahí, y que no, que yo te voy... Mi amiga cuando me dice que, Humberto, es que Beira es la patrona. Cuando estamos en los eventos, Beira es así, ¿ve? Papá, ¿usted qué quiere tomar? Eso no es de que no venga con su ruchería. Eso sí, Beira, para el próximo karaoke, tú tienes que cantar, vas a tener que cantar, así sea con Fulín. No, mentira, no estamos obligados, pero... Hey, tengo que irme para la pausa comercial, Panamá. A regresar y más, manténgase en sintonía, no se aparte, estamos en el prime time, ¿ok? Ya vuelvo, aguanta, para ver que mando Carlito Maravilla, porque si me voy a la pausa y no pongo la nota de voz, se pone ñañeco y borra la nota de voz para cuando regreso de los comerciales.
4: Ave María, pues, un vallenato para los colombianos. Ya casi lo borro, sí, casi lo borro.
3: Es que te conozco como si fueras marido mío. A la pausa, para más, ya vuelvo.
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0: Como estamos a fin de semana, hoy se vale todo. Hey, quiero mandarle saludo a mi hermanito Raymond Wicks. ¿Qué es lo que dice pareja, hombre?
1: Ya no puedo creer, ya no puedo creer.
0: Mi compa Raymond tiene talento para karaoke.
1: Yo no lo quise hacer.
0: Mi compa tiene talento para karaoke, loco. Será de Certi, ¿cuál es tu talento oculto?
1: Pero cómo olvidar tú.
0: Yo canto karaoke, loco.
1: Y
0: ¿qué es lo que?

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1: Y dale tiempo. Gente, tengo que hacer contacto con Yair Alexander. Yair Alexander, bienvenido de nuevo. Ya, ya, ya, ya, ya, ya. Hello.
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1: Gracias, Yaya, gracias por toda esa información, como siempre. Gracias, espero que la estés pasando súper bien por allá.

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0: Todavía está con esa burra como mansa ñañeja. Que llega al karaoke, Y cualquier competencia tenemos a Raymond Weir representando a Bomba Carambón para cualquier karaoke. Tenemos a Raymond Weir ahí. Lo que le ponga el man canta, salsa, balada, chuzo. Y el mismo May, el mismo May.
1: Se mató chévere ahí.
2: Paisa, mira, yo digo una cosa a usted. Es cierto, como dice usted, Paisa, eso, tú sabes, así se hace el coro bacano, Paisa, nosotros llegamos ahí, todo bien, Paisa. Primera vez que yo voy para allá, tú sabes. Porque me invitaron unos paisanos tuyos acá de Boca del Toro, tú sabes.
3: ¿Qué cosa,
2: que
3: ellos dicen, qué cosa, qué cosa?
2: Paisa, mira, yo digo una cosa a usted. Es cierto, como dice usted, Paisa, eso, tú sabes, así se hace el coro bacano, Paisa, nosotros llegamos ahí, todo bien, Paisa. Primera vez que yo voy para allá, tú sabes, porque me invitaron unos paisanos tuyos acá de Boca del Toro, tú sabes, que ellos dicen que yo sé, que es un lugar que se llama Empalme, Almirante y de Finca 6, tú sabes. Y Paisa, mire que sinceramente, Paisa, está bien el coro y todo, Paisa, por ahí, Paisa, la gente... ¿Me entiendes, Paisa? Que si usted es Paisa...
3: Yo no entiendo esta nota de voz. ¿Qué es esa voz? Tú sabes, Chomi, el domo, que tú eres un oyente fiel, pero no sé qué tiene que ver esa nota de voz. No sé si te fumaste una hoja de papo.
4: Acabé de pasar por detalle. Ahí estaba reído con un poco de vendedores ahí.
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4: Como le gusta estar rodeado de hombre.
3: Ay, Dios mío. No se metan con los gustos de mi jefecito, loco.

0: Ya casi me tengo que ir a la pausa.
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0: voy a la pausa, voy a la pausa, vuelvo con más en breve, manténgase en sintonía. Estamos en el Brighton de la calle, en comparación, vamos a tirar una tandita de... ¿De qué? ¿Salsa sensual o qué? Marquen, by que lo que yo. O escuchamos el mix que ya hicimos la vez pasada que no he editado. O sea, qué lío, loco.
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2: Pati, debe ser que el dominicano se equivocó. Padre, que él iba a buscar el toro. Debe ser que ese mensaje era de Javier. Fíjate que hubiera de buscar el toro.
0: Sí, también me imaginé, pero ese mensaje lo mandó ahorita, el Domini, el Chomo Domini, y no sé qué estarían hablando.
3: No, no están de reggaetón así viejo, de lo bueno, Teo Calderón, Don Omar, Wisin y Yandel, Diego Flow.
0: ¿En serio?
3: Rookie, ay, yo no sé, algo diferente, por favor, te lo pido.
0: Mira, yo me voy a la pausa. Si varios oyentes me escriben que le dé con esa tanda de reggaetón viejo así, de repente le meto un Rookie, le meto un Cafú, le meto un Daddy Yankee, Don Omar, cosas así de nuestros tiempos, yo lo hago. Si veo más mensajes en el WhatsApp que dicen que le dé cuero, yo lo hago. Si no, no. 6274-3609. Tienen aproximadamente 12 minutos para escribir. Ya vuelvo.
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analizando y como ya venimos de una media hora un poquito urbana, una tirita de variación y la que sigue la tiraba un poquito con esa tanda que me pidieron. Aparte que esta también tiene buco pauta, entonces voy a tener que estar pausando la tanda. ¡No!

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0: se acabó la canción, ahora que iba a campanear, loco. Se acabó la canción, ahora que iba a campanear. Quita, la dejó ya, ¿eh? La dejó.
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Ya toqué, no se escuchaba, no se escuchaba. ¿Cómo que no se va a escuchar, loco? ¿Cómo que no se va a escuchar, loco? 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

¿Qué es lo que dice mi hermanito, el DJ Alfonso? ¿Qué es lo que dice mi compa, el DJ Alfonso? Una tanda haitiano dedicada para ti, compadre. ¿A dónde? ¿A dónde? Tú, yo no he visto nada de Instagram. ¿Qué estás hablando? ¿A dónde, compadre?

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Ah, no, me queda por ahí unos 33 minutos de programación. Panamá, gracias a todos por la sintonía. Encantado, como siempre, estamos separando los últimos reportes de sintonía en el 6274-3609. Marca, marca, que es lo que es.

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5: Es el año 1745. En la América Latina, el indio trabaja en las plantaciones bajo el palo implacable del mayoral.

¡Horrible, peladito! Le voy diciendo hasta la próxima. ¡Horrible! Estacionada en troca, Salsa para adulto, Mati, loco. Hoy es viernes.

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